0: poquito, ya que tiraste tres divas, te puedo traer, perdiste tres vivos.
1: A ver.
0: Juan Gabriel, he venido a ver tu perdón.
1: Ya.
0: Miguel Bosé, Teorema de Amor.
1: Ya.
0: Y... uy, se me fue el otro perdón.
1: ¿Cuál puede
0: el
1: ser? Gallardo.
0: Ah, ese te lo dejo a tu muchachita.
1: Muchachita. Uy, los medios temas. Juan Gabriel, oye, el tema que nos pidió, buenísimo, buenísimo. Juan Gabriel, repíteme los temas.
0: Un poquito, ya que tiraste tres divas, te puedo traer, perdiste tres vivos.
1: Ya.
0: Juan Gabriel, he venido a ver tu perdón.
1: Ya.
0: Miguel Bosé, Teorema de Amor.
1: Teorema de Amor, ya.
0: Y... uy, se me fue el otro perdón.
1: ¿Cuál puede ser?
0: Ah, ese te lo dejo a tu muchachita.
1: Muchachita, Teorema y muchachita. Oh. Buenísimo, ¿no? Hay que complacer a la, al ganado. No quise decir eso, no. A la gente. Están muy buenas las peticiones del JB, buenísimas.
2: Ya, Coquito, no me mandé el número entonces.
1: Chivo, ¿para qué? Si... Ya se recuperó.
3: Oye, mi...
1: vamos entonces, ¿con quién? ¿Con Juan Gabriel? ¡Oh, temazo! ¡Qué buenas las canciones de la Centro!

0: ¿Cómo están todos
1: por ahí? Muy bien, por acá dándole.
0: Saludar a todos los dispersos, a los auditores. Dejar un saludo muy especial a la Pepita en el día de su cumpleaños. Espero que la esté pasando súper, súper bien. Me imagino que de la mañana que está llorando con el mensaje que le mandó su hija, la Helen. Ah. Besitos, Pepita. Abrazos. Feliz, feliz en tu día. Saludos. Chao, chao.
1: Chao, Janita. Hoy nos vamos con otro clásico ahí con la Quere Quere.

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Junto al gran José Feliciano nos despedimos. Muchas gracias por la sintonía, por estar allí. Nos reencontramos mañana, si el universo y Dios así lo quieren. Cuídense mucho, que estén bien, descansen.

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2: 20 horas, 59 minutos.
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3: 21 horas, 28 minutos.
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2: En FM Centro tenemos una nueva hora.
3: 22 horas, 57 minutos.
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2: 23 horas, 26 minutos.
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2: En FM Centro tenemos una nueva hora.
3: 23 horas, 56 minutos.
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0: Somos una nueva hora.
1: 0:25.
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1: 1:00 a.m. 27 minutos.
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0: es una nueva hora.
1: 1:00 a.m, 57 minutos. 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

0: es una nueva hora.
1: 2:00 a.m, 26 minutos.
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0: Vivimos una nueva hora.
1: 2:00 a.m, 57 minutos.
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1: 3 de la madrugada, 25 minutos.
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1: 4 de la madrugada, 28 minutos.
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0: Tenemos una nueva hora.
1: 5 de la madrugada, 27 minutos.
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1: 6:16 a.m.
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0: tenemos una nueva hora.
1: 6:27 a.m.
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0: Comenzamos una nueva hora.
1: 6:45.
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0: una nueva hora.
1: 7:58 a.m.
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2: 8:57 a.m.
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2: 9 de la mañana, 55 minutos.
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Hola amigos, ¿cómo están? Las 10 de la mañana en punto, iniciando ya nuestro programa en el día de hoy. Amanecí un poquito tomado, ¿eh? tomado de la garganta, puede ser, pues no. Ya, ¿qué estáis pensando, tontón? ¿Qué estáis pensando? Oye, sí, como que me quiero resfriar, ¿ah? ¿Eh? ¿Quién se quiere resfriar? Digo yo. Yo, pues. ¿Cómo están, amigos míos? Gusto de saludarles en este día miércoles. Tenemos un lindo sol en gran parte de la ciudad. Ya en un ratito más se va a despejar absolutamente en nuestra ciudad. Por si hay algunos sectores, extremo norte y extremo sur, todavía hay alguna nubosidad, pero se va a despejar. Porque ayer sí estuvo bonito, ¿ah? ¿Eh? Sí, viento, pero siempre solcito, ¿ah? ¿Eh? Así que quedémonos calladitos nomás, porque para la zona central y sur del país está haciendo mucho, mucho, mucho frío. Listos, dispuestos para iniciar un nuevo día junto a ustedes aquí en su matinal, como siempre, en el 103.3, la radio de la familia. Nuestro slogan es, ¿cuál es? La radio de la familia. Bienvenidos.

0: 10:06 AM. Iniciamos el recuento de noticias con los hechos producidos en las últimas 24 horas. Y con 15 grados la temperatura reinante en nuestra ciudad, está nublado, variando a despejado, es el pronóstico del tiempo. Un ratito más, ya toda la ciudad va a tener un lindo sol. La temperatura máxima vamos a llegar a los 17 grados, 78% es la humedad relativa del aire. Saludamos de inmediato. ¿Estará abrigado? No, si este frío lento, ¿eh? Juan Rubén Contador, ¿cómo te va? Buenos días.
1: Hola, ¿cómo le va, David? Muy buenos días, ¿qué tal, señora, caballero, niños, jóvenes, los que están siempre en la sintonía con la familia de la radio del 103.3? Hay un sol precioso aquí en el lado norte de Antofagasta, así que ya estamos cargando los aparatos que son solares.
0: Gátala,
1: pero que hay que aprovechar, tima. Eso salieron esos aparatos para cargarse, pues. Así que un saludo para toda la gente que está en la sintonía. Hoy es miércoles 24 de junio.
0: ¿Pusiste la tijera ahí en el velador? ¿Cómo es la cuestión o no?
1: Nada, ni una cosa. Antes había el regalo debajo de la cama, en fin, ahora ya se han olvidado. Miércoles 24 de junio, San Juan Bautista. Saludos para todos los Juanitos, igualmente para la Juana. Mucho cariño en este día de su dramático. Antes era una fiesta el día de San Juan, mañana es el día de San Guillermo. Entonces se entregaban regalitos siempre.
0: ¿Y para San Juan?
1: Ahora eso quedó todo en el, olvido, ¿ah?
0: Para San Juan habían varias cuestiones que hacer, po.
1: Claro, esperar a la medianoche.
0: Claro. Saludamos también porque hay muchos auditores que tienen nombre de Juan y Juanito
1: Juan también. Es uno de tanto. Hay una canción ahí.
0: Juan. Por las calles.
1: Así que saludo para todos los Juan, la Juanita, igualmente para quienes están de cumpleaños o una fecha en importancia, también un abrazo tremendo, a lo mejor un casamiento que tuvieron un día 24 de junio, o una despedida, o llegada de un bebé, tantas cosas lindas que ocurren en la vida. ¿Ya? Hay algunos que son que encuentran todo malo y no, pues hay que estar agradecido de amanecer un día más, respirar y decir gracias, un nuevo día más. Como decía la canción de quién era, un día más. ¿Qué es eso? Bueno, tantas cosas lindas. Así que saludos a todos los auditores de la radio, los que están trabajando en la locomoción, en la minería, donde se encuentren, su establecimiento comercial, que le vaya bien, si es chiquitito, de a poquito, caballero, ese negocio va a surgir, ¿ya? Usted ya conoce todos los gustos de los vecinos. Ya.
0: Eso es importante, ¿ah? ¿Eh? Y empieza a enterarse uno de todos los problemas de los vecinos, ¿ah? ¿Eh? ¿O no?
1: No llegan todo, pero usted tiene que quedar, como decían antes, muti. Callan, usted escucha nomás.
0: Callan pim bombín.
1: Se usaba mucho esa palabra, callan pim bombín. Qué bien, pues este es un programa de la familia, pues.
0: Así es.
1: Claro. Bueno, han ocurrido algunos hechos. Dicen que en el sector de La Vega hubo un accidente de tránsito. Yo no sé, por ahí se indicaba de que fue un vehículo en la avenida Mundo Pérez Sujubes donde fue este accidente de tránsito, ¿ya?
0: A ver, espérame, sí, claro, esto fue ayer tipo 12 del día. ¿Resultó una persona lesionada?
1: ¿Ya?
0: Que era el conductor de uno de los vehículos que se volcó. Chocaron dos vehículos y uno de ellos se volcó. Exactamente, fue en la...
1: ¿Perezú Jubis con?
0: Con el cobre.
1: El cobre, ya.
0: Sí, se volcó uno de los vehículos al colisionar, resultó con lesiones y fue trasladado hasta el hospital de Antofagasta. Esto fue a las 12:32.
1: Una llamada de atención, ¿eh? Allí todos le meten la patita en la avenida Mundo Pérez Sujubes. Tengan precaución, si los vehículos pueden en cualquier momento fallar, a ese motivo. Así que la velocidad prudente necesitamos en la ciudad. 40, 50, si usted va a 50, todos te tocan la bocina. Todos van a 80, 90.
0: Nadie entiende.
1: No,
0: me atrevería a decir que más del 85% le pone más de 50 kilómetros a la hora.
1: Mucho más, sí.
0: Así que, ¿qué hay que recomendar? Maneje, métale la vara y sáquense la cresta nomás. No, para que lo hagan al revés, pues, para que lo hagan al revés.
1: A ver, mira lo que dijo el caballero por la radio.
0: Pero si son
1: es preferible decir cresta antes de decir un accidente lamentable, ¿ves?
0: Sí, claro. Oye, a propósito de aquello, como somos porfiados, vayan al mar y báñese. Nada.
1: Sí, pues ya en Tocobilla ya no se puede bañar en todo el sector costero.
0: Están prohibidos.
1: Yo creo que eso ya llegó a Antofagasta y a Iquique también.
0: Puede que...
1: Puede que estos bichos se mueven, pues.
0: Sí, pero puede que este ayude, porque desde hoy y hasta el domingo la Armada de Chile llama a extremar precauciones porque habrán fuertes marejadas que afectarán a toda la costa de nuestra ciudad.
1: Marejadas y bichitos.
0: Así es que báñese y ahóguese, pues.
1: Báñese.
0: Claro, para que lo hagan al revés, pues.
1: A la 1:30 de la madrugada en la ruta 1, kilómetro 18, hubo fuego en un camión, principio de incendio en los neumáticos. O sea, hay que hacer una revisión técnica de vez en cuando. Somos porfiados. Nada más cuando vamos a sacar la patente, ahí hacemos la revisión.
0: Ahí no se acuerda.
1: ¿Qué te pasó? Uy. Bueno, ¿qué más? La presunta fuga de gas también anoche. En el sector de la avenida Grecia, en un liceo. Los parámetros, se hizo medición por allí y no encontraron nada normal personal de bomberos.
0: Oye, lamentablemente este mosquito, el dengue,
1: está con nosotros.
0: Está con nosotros y especialmente en el sector norte de nuestra ciudad.
1: Y en la avenida Brasil creo que también.
0: Sí, también encontraron...
1: con la calle Los Cocra.
0: El desafío es controlar la expansión, señala la Seremía de Salud, de este mosquito, porque el monitoreo identificó insectos adultos, larvas y pupas y huevos en zonas residenciales y también en establecimientos educacionales. Así es que nos toca combatir este bicharraco, Juan Rubén.
1: Y este miércoles también, como usted lo indicaba, van a haber marejadas en nuestra región.
0: Sí.
1: Así que precaución, ¿ya? Hay una alerta también por la presencia de la fragata portuguesa. No bañarse en el sector costero. No, yo voy nomás.
0: Sí, claro, como te digo, báñate, anda a bañarte, hay que decirle, para que no vaya.
1: Claro, así que esto también va a ser en otras localidades, Mejillones, Tocopilla, etcétera, etcétera.
0: Pensando,
1: no sean porfiaditas ni porfiaditos.
0: Oye, Juan Luen, pensando en que tú no la gastas, ¿activaste el cupón del gas?
1: No. Yo había comprado gas anteriormente y compro uno grande y dos chiquititos, por ABC motivo.
0: Pues fíjate, porque quedan, atención, los que tienen ya el cupón de gas, ¿eh? Quedan siete días para activar el cupón de gas licuado. Ya, para activarlo, significa que lo compre al tiro. Ya, pero para activarlo. En la región los beneficiados son 113.483 familias que ya activaron este beneficio, que forma parte de las medidas de apoyo impulsadas por el actual gobierno. Entonces, quedan siete días para que usted active su cupón. No es necesario que lo use, pero sí que lo active. ¿Ya?
1: Por supuesto.
0: Como así también quedan siete días para que se acabe el efectivo en los taxibuses.
1: ¡Oh, sí! ¿Va a quedar la pelea?
0: Ya un ratito más, Fernando Castillo. Va a venir a dar toda la recomendación, es cierto, que de Adultax, porque se acaba el primero de julio, no más monedas ni billetes los conductores. Se acaba.
1: Claro, ahí en la calle Osa había un sector donde estaban entregando estos carnés para la locomoción colectiva. Recuerde, a contar el 1, no se va a recibir dinero en los taxibuses.
0: Nada.
1: Es que yo no sabía. Somos bien. Ya. Nadie me dijo.
0: Sigue pagando. Oiga, hay que decir al rey, pues sigue pagando en efectivo.
1: Claro. Yo creo que va a haber, perdone que lo diga, ya he sabido esto oficialmente, una paralización de los conductores. Sí. Estaban acostumbrados a recibir su platita diariamente.
0: Pero fíjate que le está llegando el bono de la 100 lucas. Así que parece que eso, como que ha parado un poco la posible movilización, ¿eh?
1: Se activó. Pues esperemos que
0: el Ministerio de Transporte ya está depositando la 100 luquita a cada conductor. Lo vamos a conversar también a eso pasado a las 10:30 con Fernando Castillo.
1: Ah, qué bien.
0: Que es el presidente de E-Trans, la empresa que está a cargo de esta maquinita. ¿Ya?
1: En Tocobilla hay un problema. Hay un terremoto silencioso, ¿ya? Que va avanzando cada día. Es en el sector de la entrada de Tocobilla, en el sector de la Villa Covadonga, donde hay 620 familias, y se ha indicado que allí hay problemas, se está hundiendo el terreno. Recuerde que algunos dijeron que era un ojo de mar que había allí, no se investigó y está produciendo problemas en los departamentos. Son 620 familias, reitero, que viven allí y tienen ese problema que ahora las autoridades le han puesto como terremoto silencioso, que va avanzando.
0: Va bajando a poquito, claro.
1: Central, ¿no? Y por eso le digo, se va bajando.
0: Oye, fíjate que por otro lado, el sheriff municipio de Mejillones se aburrió, ¿cierto?, de sacarles parte, multa a los que dejan los neumáticos botados, pues en cualquier parte de Mejillones. Pescó un camión municipal y llenó 6,6 toneladas de neumáticos, y los que estaban fuera de uso, botados por ahí, los recogió y se los llevó al reciclaje allá en La Negra.
1: Sí.
0: Y le pagan un billetito por ese reciclaje, así que bien me parece por el municipio de Mejillones, fíjate.
1: Oiga, tantos neumáticos en desuso se ven en la ciudad, ¿no?
0: Sí, se botan.
1: Antes no sé, no pasa.
0: Claro,
1: no sé por qué.
0: El botadero estaba más cerca.
1: No, y parece el neumático y basura, si nosotros somos campeones de la basura en las calles. En el norte pasa el camión y al rato después está repleto.
0: Yo una vez me acuerdo, en Banderas me acuerdo, y lo digo al tiro, en Bandera, en Pedro Aguirre Cerda, fui a cambiar los 4 neumáticos y me cobraron 20 luquitas porque había que ir a botar los neumáticos al basurero.
1: En ese tiempo el basural queda lejos.
0: Ya le dije.
1: El tendero.
0: Para que no queden botados por ahí, porque te lo pasan, pues ya, listo, lo pago.
1: Ahora ya la vivienda.
0: Y resulta que
1: llegaron ya al vertedero.
0: Oye, y resulta que como a los 3 días están todos ahí cuando pasa el carro la basura. Bueno. Nunca lo fueron a botar.
1: Ay, señor.
0: Claro.
1: ¿Usted ayer se encontró con un accidente ahí en el sector central? En la avenida Angamo, ahí creo un accidente, fue un choque de un vehículo menor, no sé, no tuve mayor información.
0: Ah, ese fue en la mañana.
1: Fue en la mañana.
0: Sí, fue controlado.
1: Yo tengo a las 16 horas, por eso.
0: Ah, no, ese no lo tengo. A ver, deja.
1: A ver, revíselo para ahí.
0: Déjame revisar. 4 de la tarde, me dijiste.
1: Acá fue, tengo alrededor de las 4:10. Oiga, igual que mientras usted busca por allí,
0: no.
1: Esos niñitos que llegaron al país, 64 ya, todos fueron ubicados. Hay un escándalo ahí. Sí. Ojalá que se aclare aquello. ¿Cómo van a ingresar niños y nadie los controla?
0: Pero lo bueno, los niños que han encontrado, lo han encontrado con sus tutores, están yendo a la escuela, están inscritos en los consultores, claro, que son cerca de 200, así que falta mucho que controlar. Atención, varones.
1: A ver.
0: Esto es una alerta. Fíjate que 50 muertes por cáncer de próstata en Antofagasta durante el año 2025. 50 muertos. Reabren una alerta por diagnósticos tardíos. Los especialistas advierten que la falta de controles y la ausencia de síntomas en etapas iniciales continúan retrasando los diagnósticos. Sobre todo mayores de 50 años, 40 años, hay que hacer periódicamente este control de sangre, no se asuste. Cuando sale alterado, viene el otro examen, pero de los 40 años, los varones en adelante tienen que hacerse regularmente, una vez al año, después de los 50, los 60 cada 6 meses.
1: Sí, ese maldito cáncer, qué lamentable cómo ha afectado nuestro país y a lo mejor también en el mundo. Sí. ¿Qué pasa? Busquen la solución o es un negocio. 50 Pero muertos. Mucha gente es muy cercana, han fallecido de cáncer.
0: 50 muertos ya en el año 2025 por este cáncer a la próstata. Yo una vez conversé, güey, ¿por qué, doctor? El que me controlas cada 6 meses, ¿por qué, doctor?
1: ¿Era algún químico que viene en algún alimento?
0: No, me dice. ¿A ti te gustaba cuando te vayas a bañar en el mar, en una piscina, te gusta quedarte con el traje de baño mojado? Es un síntoma, como me dijo. Por ejemplo, muchas cosas heladas, ese es otro síntoma. Así que de ahí nunca más me quedé con el traje de baño mojado. Me tiro al agua, me cambio al tiro, fíjate.
1: Porque cuando éramos chicos, hace poco, no existía el cáncer, o sea, de esa manera, como está afectando ahora. Claro.
0: Otra temperatura también puede ser, ¿eh? Así es que...
1: No sé, porque será algún elemento que está llegando a nuestro mundo, como a nuestro país, o son alimentos, alguna cosa que no hay que servirse.
0: Eso es la helada, lo que me explicó el doctor, ¿eh? Como te digo, me dio el ejemplo del... quedarse con el traje de baño mojado puesto hasta que se seque.
1: Pero si nosotros hacíamos lo mismo cuando éramos chicos.
0: Ya, pero yo te hablo después de los 40 años.
1: Y no existía eso. Bueno,
0: te hablo después de los 40 años. Que te quedas con el traje de baño mojado hasta que se seque en tu cuerpo, por ejemplo. Uno de los ejemplos que me dio.
1: Decían que la abuelita decía que el agua de mar era muy sanadora para todos los problemas que uno tenía en el cuerpo.
0: Apretaba las carnes. Así que, preocuparse.
1: Yo no, cuando era chiquitito, se agachaba ahí y se mojaba el popín, ¿te acuerdas? Perdón, yo no estoy diciendo garabato, digo el popín. Y era así, pues, y todos los niños cuando van a la playa se mojan el popín, ahí están dobladitos. Y qué bonito, los niños la gozan, disfrutan del mar. Y ahora con tantos problemas.
0: Oye, por otro lado, el Consejo Municipal aprueba un plan de transición para mantener la recolección de basura en Antofagasta de julio. La medida asegura la continuidad del servicio mientras se concreta el nuevo contrato millonario de aseo en la comuna. Está siendo revisado por la Contraloría. Mientras se produce esa revisión, ya se ha aprobado... este contrato que va a durar por el mes de julio, esperando que la Contraloría asegure ya su visto bueno para desarrollar este nuevo plan de aseo a partir del mes de agosto.
1: Ay, señor, igualmente los rumores. Yo le estaba contando en el informe interno que los rumores, que el partido que va a ir en horas de la tarde entre Brasil y no sé quién... va a llegar un ovni, los rumores, bueno, y toda la, o será una publicidad para que toda la gente vea el partido, no sé.
0: O sea, yo tengo un amigo que va a manejar el platillo a la Orpo. Se llama Tomás.
1: Tomás.
0: Y le dicen el coco.
1: por lo redondo. No sé, pero está la voz popular, de que, o será eso, para que vean el partido, de que cuando juegue Brasil en hora de esta tarde, como a las 4 o 5, le va a aparecer un norte. No. Y si fuera cierto, quedaríamos con la boca abierta.
0: No, ¿de a dónde? Cuando ve, no.
1: No sé, pero tenemos pues, el rumor que existe a nivel país. Está bonito el mundial. Yo he visto varios partidos, uno se entretiene, la gente divertida, cómo hacen el aplauso, cómo disfrutan con su equipo, con el otro equipo, en fin. Y ahí nadie lanza ninguna cuestión, ni garabato.
0: Sí, televisión se nos ha caído, por ejemplo, ayer el partido Colombia no lo transmitió, tan contentos los colombianos, volvieron a ganar y ya aseguraron su clasificación, ya están clasificados Argentina, Colombia. Sí, pues. Hoy debería clasificar Brasil.
1: Ecuador, juega Brasil.
0: Ecuador, chao pescado. Paraguay todavía tiene posibilidades. Y Uruguay todavía tiene posibilidades, pese a sus dos empates. Pero televisión debería darle la preferencia en la transmisión de los partidos de los equipos sudamericanos. Pero bueno, así son las cosas. Algunas rapiditas al pasar. Cae presunto autor de homicidio que se registró el año pasado, una discusión que terminó con esta fatal agresión en el sector norte de Antofagasta. Y atención, porque fíjese dónde estaciona su vehículo, porque ayer 4 vehículos más estacionados son retirados en operativo municipal de Antofagasta. El operativo municipal se encontró o se concentró en puntos críticos, como la calle Washington con Prat. Ahí en el paradero se estacionan todo. Ignacio Herrera Pinto con El Roble. Ya son más de 400 vehículos retirados desde el inicio de la actual administración. Así que fíjese dónde va a estacionar su vehículo. No va a ser cosa que no lo encuentre cuando no lo retire.
1: No, y el mundo vehicular ha crecido montones. Usted se da cuenta que en una calle hay vehículos estacionados y corre. Es bonito, sí, es bonito tener, juntar la platita y comprarse un vehículo, pero en una cuadra, a los dos lados, está lleno de vehículos, en todas partes en Antofagasta, no solamente en Antofagasta, no, me imagino a nivel nacional. Es bonito eso, que las personas que se compren un vehículo, pero hay que buscar una solución ahí en las autoridades, de algún estacionamiento en el centro, no sé, para que no tengan esos problemas.
0: Bueno, pero, claro, en el centro de la ciudad, por ejemplo, hay muchos que dicen no estacionar, pero se estacionan igual, porque no estacionamos, igual me incluyo, porque no hay capacidad de estacionar. Los estacionamientos, los locales de estacionamiento que están en el centro, no dan la capacidad para.
1: No, claro.
0: Entonces se supone, por ejemplo, que hay un supermercado en el centro, en calle Condel, debería tener su estacionamiento, por ejemplo.
1: Su estacionamiento, claro. Hacer
0: una clínica tiene que tener su estacionamiento. Y así, en fin.
1: Pero es que estábamos acostumbrados a que las clínicas se estacionaban fuera de esta.
0: Pero ahí
1: se vale mucho. Hay mucho ahí, no hay dónde estacionar. A ver, a lo mejor había que hacer estacionamiento de segundo piso.
0: Claro, pero hay que construirlo, pues, antes de sacarlo.
1: Hay que construirlo, por eso digo. Entonces, pero es que ha crecido mucho el mundo del automóvil en cada hogar. Y eso es bonito, si yo me alegro que las personas tengan su vehículo, la gocen, en fin. Pero el problema es los estacionamientos.
0: ¿Listo, Juan Rubén?
1: Yo voy en la micro, no hago descenso.
0: Para no gastar los neumáticos.
1: Gasté poquito en los pasajes. Ya.
0: Gástala cuando ven.
1: Señor, que les vaya bien. Saludos para todos los jóvenes, la Juanita. Y mañana es San Guillermo. Así que para todos los memos, los vamos a saludar también como corresponde. Gracias, que tengan un buen día. Saludos a todos. Chao.
0: Chao.

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3: En FM Centro tenemos una nueva hora.
4: 10:35 a.m.
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0: ya son 20 minutos que restan para que sea las 11 de la mañana aquí en la radio de la familia. Seguimos informando y, como se lo habíamos prometido, ya estamos junto a don Fernando Castillo, que es presidente y vocero de ETRANS, gremio del transporte público mayor, que opera las líneas 119 y 121. Fernando, un placer de tenerte en los estudios de la Radio Centro.
1: ¿Qué tal? Buenos días. Bueno, en primer lugar, saludar a todos los auditores de la Radio Centro y agradecer a usted también esta oportunidad que nos brinda para informar a la población de Antofagasta, a nuestros usuarios específicamente.
0: Y sacada la marcha blanca, Fernando.
1: Así es, nos están quedando 6 días nada más. Comenzamos, digamos, el día 1 de abril, estamos completando 3 meses de marcha blanca. En algún minuto los tiempos se acaban. Entonces, el 1 de julio, ¿cierto? Que es la próxima semana, día miércoles, si no estoy equivocado, ya nosotros comenzamos a recibir solamente el pago electrónico en nuestros buses, con todas sus variantes que tiene.
0: Fíjate que yo estaba viendo en esta marcha blanca, yo creo que ya un 80% más o menos de la población está ya usando el sistema, ¿puede ser o no?
1: La verdad es que es menos. Estamos alrededor de, claro, yo creo que estamos entre el 40 y el 50%. Y lamentablemente, claro, nosotros estamos acostumbrados así, digamos, cuando los plazos están a punto de finalizar.
0: Porque ya he visto fila esta semana.
1: Corremos todos, digamos, a tratar de subirnos a ese tren que ya va partiendo.
0: Es cierto, porque ya se ven filas nuevamente esta semana y en la calle Ozán, situación que no pasaba hace 2 semanas atrás.
1: Claro, así es. Bueno, yo aprovecho, digamos, de aclarar que la oficina de Ozán es el centro de atención al usuario, cuyo principal objetivo es atender a los adultos mayores, porque ese es el único lugar, digamos, donde se pueden enrolar los adultos mayores y comprar su tarjeta que le permite el descuento del 50%. El resto de la población tiene 241 puntos a lo largo de toda la ciudad para poder comprar la tarjeta Vivey y comenzar a pagar el bus, digamos, en forma electrónica. También pueden usar otros métodos, pueden usar todas las tarjetas bancarias de crédito y de débito, también pueden usar la aplicación de Vipay, la aplicación Wallet, que le permite pagar con el código QR del celular.
0: El celular, claro.
1: Así es. Entonces, hay varias opciones. Obviamente está también, digamos, la cuenta RUT, ¿cierto? La tarjetita de la cuenta RUT del Banco Estado, que también
0: casi
1: está...
0: todo el mundo la tiene.
1: Claro, entonces, métodos de pago, no solamente en la tarjeta Vipay. Ahora, mi recomendación, ¿cierto?
0: Para los adultos mayores, sobre todo.
1: Para los adultos mayores y los estudiantes, que son los que tienen una tarifa rebajada,
0: claro,
1: solamente se les va a hacer con las tarjetas del sistema Antofagasta Conectado, se llama la tarjeta, ¿cierto? Que es la tarjeta del adulto mayor, la de color morado.
0: Mire, ya tenemos consulta a los auditores. ¡Aló!
1: ¡Qué bueno!
2: Hola, buenos días. Por acá habla Sergio. Mire, una consulta. Una idea nomás. Ustedes la toman o la dejan. Vender las tarjetas igual como hacen los vendedores ambulantes cuando se suben a vender sus cositas en las diferentes liebres. Bueno, la que son la de Trans Antofagasta, en vez de ir al punto,

0: vender tienen todo un sistema de control. O sea, no, acá hay que pensar que detrás de la tarjeta hay una base de datos inmensa en la cual quedan registrados cada una de las tarjetas que se emiten y toda la historial de la tarjeta. Porque hay algunas circunstancias que a veces hacen necesario consultar cómo ha ido funcionando esa tarjeta. Así es que lo que el amigo dice en realidad es una muy buena idea, pero lamentablemente debe tener un punto en donde la tarjeta sea registrada en el sistema de BPAY.
1: Oye, por otro lado, el conductor ya está acostumbrado a aquello, porque no sé cuántos años el conductor se sentía el olor a la platita al final de la jornada.
0: Así es, claro. ¿Sí o no? Claro, bueno, va a ser un cambio importante en el conductor, porque el conductor está acostumbrado, digamos, a sacar plata del cajón, le llamamos nosotros el cajón, donde él guarda su dinero, ¿cierto? No sé, por ahí en el recorrido de repente aparecía la esposa y le pedía plata para comprar plan, o sea, para comprar las cosas del almuerzo, y él le pasaba la plata y seguía trabajando.
1: O comprar su colación en el kiosquito, claro. También.
0: También comprarse sus desayunos, etcétera. O sea, todos los gastos que él hacía, en realidad. Y hoy eso, bueno, ya no va a poder hacerlo. Ellos ya lo tienen asumido, lo hemos conversado con todos los conductores, hemos hecho muchas capacitaciones con ellos. Y ya están, digamos, asumiendo. De hecho, en estos 3 meses, como le decía adelante, alrededor del 40% de los pagos son electrónicos. Esa es plata que él antes tenía en su bolsillo y no tiene. Y de hecho, nosotros tenemos que transferírsela diariamente a cada uno de los conductores a sus cuentas bancarias o cuentas RUT del Banco Estado, etcétera. Entonces, estos 3 meses la verdad es que sirvieron para irse acostumbrando un poco a ese tema. Así que ya yo diría que los conductores no deberían tener ese problema.
1: Y evita asaltos también.
0: Claro
1: que sí. ¿Sí o no? Claro,
0: sí. Porque... Bueno, en realidad los asaltos hoy día yo diría que hacia los conductores...
1: No se da mucho, parece. ¿Sí?
0: Pocaso, digamos, no. Porque en realidad son mucho más jugosos y apetitosos los celulares que llevan
1: los pasajeros.
0: Los pasajeros, los estudiantes, las señoras que van ahí con el celular jugando un poco, sobre todo aprovecho, digamos, de que las personas que se sientan cerca de las puertas, en la parte de atrás, tengan mucha precaución porque nosotros vemos las cámaras, todos los delincuentes
1: Fernando,
0: se acercan.
1: Dos veces me ha pasado.
0: Claro. En el medio del boom, en realidad no ocurren estos asaltos, sino que el ladrón espera el momento oportuno, se abre la puerta de atrás, toma el celular, se baje y ya no lo vemos más. Entonces, cuidado con las personas que se sienten en esos lados. No manipular el celular mejor.
1: Estos días, siguiendo conversando con los choferes, ¿cierto? Parece el mío, o los veo más relajados, fíjate, puede ser o no.
0: No, de todas maneras, a los conductores les ha gustado mucho el sistema, demasiado. O sea, hay que pensar que de repente se sube gente con 10.000 pesos para pagar el pasaje, que vale 650 pesos, y el conductor tiene que comenzar a juntar monedas, billetes, monedas de 500, para entregarle el vuelto. O sea, también...
1: ¿Es un tema ese?
0: No, es terrible.
1: Es sencillo,
0: o sea,
1: de Antofagasta.
0: Así es. Y más aún, a veces las personas se olvidan del vuelto y se bajan del bus. Y el conductor normalmente nos entrega esos dineros en el control, en la garita de control.
1: Yeah.
0: Y ahí tratábamos de alguna manera, o esperamos que las personas llamen, porque habitualmente después se acuerdan, llaman y nosotros decimos, no se preocupe, aquí está su dinero, venga a buscarlo, qué sé yo, claro.
1: Ah, qué bien eso, ¿ah?
0: Sí, por supuesto. Incluso fíjese que muchas veces, como los conductores dan 3 vueltas diarias, o a veces 4 algunas, en la vuelta siguiente incluso nosotros les coordinamos con la persona y le decimos, mira, a tal hora el conductor va a pasar por tal lugar, usted no espera ningún problema.
1: Claro.
0: Y sí, con el GPS y todo. Nosotros tenemos todo muy tecnificado y muy bien controlado lo que hacen los buses.
1: Estamos con Fernando, con Fernando Castillo, que es el presidente y vocero además de ETRAN, que agrupa a la 121 y a la 119. Tenemos otra consulta de auditor. ¡Aló!
2: Aló, buenos días.
1: Buenos días.
2: Mira, quería hacer una consulta al señor ahí. Ayer, justamente yo quería llamar hoy día para eso, que tuvo un problema con la maquinita que le marcó.
1: ¿Ya?
2: Resulta que le cobró, o sea, pasó

0: pasó la tarjeta por la mano, una cuenta RUT.
1: ¿Ya?
0: Le dijo que no tenía saldo. La pasó nuevamente igual, y a la tercera le marcó, pero le hizo el descuento de 3 pasajes. Y él tuvo, claro, que ahí dice que el conductor no tiene la culpa, pero se fueron a un pequeño problema. ¿Qué pasa en ese caso?
1: Perfecto, Yusen, te lo respondemos al aire, ¿ya?
0: Ok.
2: Bueno, en realidad justamente yo hace un rato mencioné que era más conveniente, ¿cierto?, utilizar las tarjetas BPAY, las tarjetas cerradas, digamos, porque son mucho más transparentes en ese sentido. Se complejiza el tema cuando uno lo hace con las entidades bancarias, porque las entidades bancarias tienen su propio sistema de operación. Acá la tarjeta BPAY es directa. El banco no. El banco, ¿cómo funciona? O sea, uno pasa la tarjeta, el banco, o sea, el sistema detecta la tarjeta y esa información llega al banco. El banco allá tiene que verificar que esa tarjeta tenga dinero. Si no lo tiene, lo autoriza igual, pero lo pasa a una lista negra, que se llama, que es una lista en donde son cuentas por cobrar. Y todos los días a las 2 de la mañana el banco hace el cierre de caja del día con respecto a estas tarjetas. Entonces, claro, hay personas que se suben en el día, a veces no le aparece el cobro inmediatamente, pero al día siguiente le aparecen el cobro de 2, de 3, de 4 pasajes de una vez. Entonces, genera cierta desconfianza y dudas en las personas. ¿Qué está pasando con este cobro? Pero lamentablemente eso es algo que se ve agravado con el banco, y ahí la única solución es que las personas revisen los pagos que hicieron y se dirijan al banco emisor de esta tarjeta, a la cual le podrían pedir, digamos, resolver esta situación. Esa solución no la tenemos nosotros, no la tiene BPAY tampoco, porque es un tema directo del banco que utilice cada persona. Y hemos hemos detectado más aún que dentro de todos los bancos la cuenta RUT es la más compleja.
1: La más compleja. Te interrumpo, que hay gente que nos está llamando al número de WhatsApp. Y para llamar, para salir al aire, tienen que llamar al teléfono fijo, que es lo mismo que el WhatsApp, 552-3868-32. Saquen el más 56 y marcan el 552-3868-32, que nos están llamando al WhatsApp, y es WhatsApp solamente para mensaje directo o para leerlo. Ese tema es muy recurrente o sea muy poco este.
2: Es que, claro, tal como usted lo mencionó delante, casi todas las personas tienen la cuenta RUT. Entonces, para evitar ir a comprar otra tarjeta más, ellos dicen, no uso la tarjeta RUT. Está bien, digamos, eso lo acepta el sistema, pero lamentablemente las condiciones las pone el Banco Estado, y son ellos los que controlan y analizan cada una de las situaciones que ocurre, digamos.
1: Entonces ahí la persona lamentablemente no perdió nomás, ¿no?
2: Mire, yo, depende de cada persona. O sea, aquí las personas igual pueden, ¿cierto? Hay un les voy a dar la dirección, ¿no?
1: ¿Ya?
2: De BPAY, que es antofagasta@bpay.cl. Las personas que tengan cualquier problema.
1: A ver, repítemela.
2: antofagasta@bpay.cl. BPAY, es B y latina P A Y.cl. Es en ese corredito. BPAY atiende todas las dudas que tengan las personas, todos los problemas de pagos que hayan sufrido, y les van a dar las respuestas que correspondan. Lo que sí es un correo en la cual ellos tienen que relatar su problema, identificar el bus en el cual se subieron, la patente del bus, el número, si tuviera la tarjeta de BPAY, tiene un número de serie en la cual ellos lo ingresan también, ese número de serie, y con eso se le hace el seguimiento completo a todo lo que está planteando el usuario. A ver, y también tienen ellos la posibilidad de hablar con los bancos.
1: Tenemos otra consulta de otro auditor. Aló, buenos días.
3: Buen día.
1: Cuénteme.
3: Una consulta. Es un tema más de aclaratoria porque entiendo que quieren automatizar y todo lo que sea en tecnología. El servicio que presta el transporte de Antofagasta, ¿se va a extender más de las 20, de las 22 horas en atención a que yo voy a pagar una cantidad de dinero para poder subirme a la locomoción? Y no voy a tener hasta ahora respuesta a eso.
1: Si tú me estás hablando del horario del...
3: No, es que hay una cosa, si yo te paso a ti una cantidad de dinero, por poca que sea, si yo la amplifico por una cantidad de personas que queremos transportarnos después de las 22 horas, no vamos a poder tener disponibilidad de recursos para... No vamos a tener la movilización para poder subirnos, pues, habiendo pagado, en el fondo, habiendo depositado un recurso para transportarnos.
1: ¿Lo entiendes, Fernando? La verdad que yo no lo entiendo. ¿Lo entiendes? Sí, lo entiendes. Perfecto, Roberto, ¿verdad?
3: Sí, correcto.
1: Ya, ahí te va a responder al aire, ¿ya?
2: Ya. Bueno, don Roberto, en realidad lo que se... A ver, los horarios de el transporte público mayor, que es el que yo represento, está definido y acotado por el Ministerio de Transporte mediante un contrato que nosotros tenemos con el Ministerio de Transporte, que se llama perímetro de exclusión. Y tal como usted bien lo dice, los últimos buses que salen desde los terminales de acuerdo a contrato,
1: ¿ya?,
2: es entre las 22 a las 22 horas, o sea, es entre las 21 y las 22 horas. Es el último bus que sale del sector norte. Por lo tanto, ese bus está volviendo de nuevo al terminar alrededor de las 24 horas, 1 de la mañana, dependiendo de la longitud del recorrido de cada línea. Eso no tiene nada que ver con el sistema de pago. O sea, son dos cosas totalmente distintas. Una cosa es el servicio que se ha estado prestando desde siempre hasta ahora y bien regulado con este contrato de perímetro de exclusión. Y otra cosa es que el pago, en vez de hacerlo en efectivo, hoy tendremos que hacerlo en forma electrónica.
1: A lo mejor lo estaba comparando con Santiago, puede ser, ¿ah?
2: Claro, es que eso depende en realidad del contrato que uno tenga con el Ministerio de Transporte. Si el Ministerio de Transporte nos, ¿verdad?, dice, ¿sabe qué? Ustedes desde hoy en adelante van a tener que sacar sus últimas máquinas a las 23 horas, nosotros tendremos que cumplirlo y tendremos que sentarnos a conversar cuáles son las condiciones para extender los horarios de atención al público y asumirlo. No, eso nosotros estamos dispuestos, digamos, pero no depende de nosotros.
1: Resumiendo, entonces, esto sí o sí se acaba el 30 de junio, ¿sí?
2: Así es, el 30 de junio, la verdad es que nosotros en la noche, apenas terminen los buses su recorrido, vamos a retirarle a cada uno de ellos el cajoncito en donde los conductores manejan el sencillo y el dinero en efectivo, de manera de que ya no se distraiga con ese cajón y que el cobro sea 100% electrónico. Así es que nada, yo invito a las personas, a todos nuestros usuarios, todavía hay tiempo, a que compren las tarjetas o utilicen los medios de pago que las entidades bancarias le proporcionan y se preparen para que el día primero de julio en realidad comiencen a utilizar el sistema. El sistema es muy amigable, el sistema es muy simple, se acerca, sí, la tarjeta al validador que está ahí y hay un mensaje auditivo en el cual, sí, le dice que pagó, que no pagó.
1: Oye, tengo una amiga que se enoja, sí, porque la máquina dice pagado. Claro. A los normales, ¿cierto?
2: Así es.
1: Y a mi amiga le dice, adulto mayor pagado.
2: No, antes decía adulto mayor, ¿eh? Ahora en sí. Realidad le sacamos la palabra mayor, ¿ya?, y ahora solamente dice adulto pagado.
1: Adulto pagado y se enojaba.
2: Adulto pagado.
1: Se enojaba con la
2: plata. Entonces, claro, no, sí, pero
1: está bien. Tenemos a Roberto en la línea de nuevo. Roberto.
3: Sí, es que, perdón que insista, pero la verdad es que pienso que este es un negocio. Y el Estado debiera haber regulado la situación que se enfrenta. porque aquí hay adultos que transitan hasta más tarde, o porque trabajan hasta más tarde, o porque tienen motivos para salir más tarde. ¿Ya? Entonces, esta es una cuestión de que el Estado tiene que proteger al contribuyente. Y la contraparte, apostar a que va a tener pasajeros, porque no importa que yo lo compare con Santiago, con Arica, con la parte que sea. Pero aquí somos todos ciudadanos comunes y corrientes que necesitamos transportarnos a diversas horas de la noche.
1: ¿Cuál sería para ti el horario?
3: No, y podría disminuir, digamos, el flujo de circulación, tener una o dos máquinas por línea, tres máquinas, pero no puede dejar de movilizarse al ciudadano.
1: Pero yo creo que
3: además, también ha aportado una cantidad de recursos para que la línea se sustente también, porque es un recurso que tiene en forma inmediata y anticipada.
1: A ver, te voy a defender, Fernando. Pero lo que acaba de decir Fernando, de que la licitación que hizo el Ministerio de Transporte, yo creo que el reclamo va para allá. ¿Puede ser o no? Yo creo que sí, ¿eh? ¿Roberto? Te digo que el reclamo parece que va al Ministerio de Transporte y no a los
3: dueños. Es un todo. No es una cosa individual, porque esto es un negocio.
1: Sí, claro, pero mira, la licitación.
3: De parte del Estado, no es un negocio, pero sí es su deber proteger al ciudadano.
1: Por eso, tu requerimiento lo vamos a mandar al Ministerio de Transporte, ¿te parece?
3: Oye, me ha tocado ver cuánta gente esperando ahí a la salida del Hospital Regional, locomoción.
1: Ah, claro, tarde en la noche.
3: ¿Ya? Que gente que ha tenido que estar horas esperando que atiendan a sus enfermos, y luego salen a las 20, después de las 23, de las 23 horas, y resulta que no tiene cómo enlizarse allá a la punta del cerro.
1: Sí. Buen punto.
3: Independientes si son en Toma, en cualquier parte, pero tiene que haber locomoción para transportar a las personas.
1: Sí, claro.
3: No puede estar ese servicio. Sí, entonces, claro. Aquí yo hablo en tema de que le pongo la máquina. Disculpen la expresión, pero le pongo la máquina a todos, porque todos los ciudadanos vamos a tener que tener una tarjeta que nos va a costar, tiene un costo de adquisición mínimo tal vez, pero hay una cantidad de dinero que tú tienes que tener depositada para poder transitar.
1: Okay, Roberto.
3: Y
1: ese
3: es un recurso que va a estar a disposición de la empresa que está prestando el servicio.
1: Ok, que tu inquietud nos queda muy clarito. Mira que me queda muy poquito para ir a la publicidad. Te agradezco tu comentario, ¿ya?
3: Ya.
1: Chau.
3: Taito, gracias.
1: La Rubia del Cabaret, por si acaso, ¿no?
3: De todas maneras.
1: Ya, más rato va, ¿ya?
3: Ya,
1: okay. Chao.
3: Como es que todos necesitan movilizarse, pues.
1: Ya. Va la Rubia del Cabaret también, pues ya. Chao.
3: Chao.
1: Ahí se le pasó, Roberto, pero claro, tiene razón, pero ustedes se limitan al contrato, ¿no, vamos? ¿Cierto?
2: Claro, no, así es, mire, en realidad aprovechar de aclarar un tema. Si bien es cierto, las tarjetas, como dice él, se venden, valen 1.550 pesos, ese dinero no va para nosotros, va para Bipay. En segundo lugar, si ellos cargan 5.000 pesos en la tarjeta, ese dinero permanece en la tarjeta, o sea, permanece en el bolsillo del señor con la tarjeta, digamos. A nosotros ese dinero solamente pasa cuando él lo expone frente al validador y ahí le dice adulto o adulto mayor o adulto pagado o estudiante pagado, etcétera. En ese instante, recién, ese dinero y el valor del pasaje, 650 pesos, pasan a los bolsillos nuestros. Mientras tanto, ese dinero está en los bolsillos del usuario, pero dentro de la tarjeta. Entonces, en realidad hay una pequeña equivocación en lo que mencionaba aquí el auditor, pero de todas maneras él tiene toda la razón. O sea, el Estado debiera preocuparse de que efectivamente haya el servicio que la población merece y necesita.
1: Fernando, vamos a tener que pedir permiso a los auspiciadores porque suman y siguen las consultas. A ver, aló.
4: Aló, buenos días. Mi consulta es para el señor que está ahí. Mire, yo el otro día... Fernando, yo me llamo Amelia, donde a mí me conoce. Mire, yo el otro día, antes de ir al centro, vi la tarjeta mía, cuenta RUT, tenía 15 mil pesos. Al subirme a la liebre, la tarjeta simplemente me dijo que no. Afortunadamente llevaba plata en efectivo. Mi consulta es, cuando yo compré la tarjeta, porque la he comprado, tengo la posibilidad de comprarla al lado de mi casa, si yo le echo 5 mil pesos, ¿no me va a salir con el mismo chiste que la cuenta RUT, la tarjeta RUT? ¿De qué me va a decir que no?
1: Gracias, Amelia. Ahí te va a responder al aire, ¿ya?
4: Ah, porfa, le dice sí. ¿Y de cuánto hay que cargarla? ¿De 5, de 10, de cuánto hay que cargarla para estar segura? Porque si no, usted sabe que yo trabajo y bueno, hay que agotar.
1: Ok, ahí te va a responder al aire, ¿ya?
4: Ya, gracias, chaito.
1: Chau.
2: Bueno, buenos días primero, Amelia. Gracias por su consulta. Yo hace un rato expliqué lo mismo. La verdad es que los bancos manejan ellos sus propios sistemas y su propia forma de cómo cobrar, digamos, esos dineros. Es más simple cuando es con la tarjeta BPay. Eso es mucho más directo. Ahora, respecto a la cantidad de dinero que uno puede cargar, da lo mismo. Usted puede cargar 1,000 pesos, 500 pesos, lo que la persona desee y necesite.
1: Ah, es importante eso, ¿ah?
2: Sí, por otro lado también hacerles ver de que no solo se debe cargar en los centros de carga, o sea, está la posibilidad de hacerlo a través de la página bpay.cl. En la página bpay.cl es una página muy amistosa, yo les recomiendo que se metan, y en esa página uno ingresa y ve inmediatamente, le aparece dos pestañas, una que dice recarga aquí o consulta de saldo. Usted puede pinchar consulta de saldo y ahí usted tiene que ingresar el número de serie de su tarjeta BPay y ahí le va a indicar cuánto dinero le queda, cuánto ha usado, cuánto le queda, todo el detalle. Y si necesita recargar, aprieta recarga, adentro se va a encontrar con tres pestañas, una que dice TNE, claro, otra que dice tarjeta BPay normal y otra que dice tarjeta BPay adulto mayor.
1: A ver, vamos a la... ¿Listo? ¿Te respondí a la pregunta?
2: Correcto.
1: A ver, vamos ya. Terminando, buenos días, David, una consulta. El caballero que está en transmisión, por ejemplo, yo estoy con mi permiso de 90 días. ¿Y cómo lo puedo realizar mi cancelación a la micro? Porque me imagino que para comprarme una tarjeta necesito tener mi RUT de acá. Ah, el extranjero.
2: Sí. No necesita RUT. No.
1: ¿No?
2: Las tarjetas se compran y se le venden a quien la necesite. No requiere RUT, así es que...
1: Ah, perfecto.
2: Ningún problema, todos los extranjeros, bienvenidos.
1: Buena consulta.
2: Todos los extranjeros, bienvenidos al sistema de pago electrónico. Usted compre su tarjetita en cualquiera de los puntos en donde se expende la tarjeta normal, ¿cierto? Y si es adulto mayor, tendrá que acercarse al centro de atención de usuario que está aquí en Calle Osa, el 2561.
1: Buena consulta de Sandra, porque claro, puede causar esa. Y por acá tengo otra que podría ser la última. Se va a acabar, nos llega por una luquita. ¿Qué respondimos ahí, Fernando?
2: Bueno, mire, en realidad, sí, tiene toda la razón. De hecho, nosotros hicimos el otro día un video en TikTok en el cual un tanto jocosamente expusimos el tema, ¿eh? Porque eso, o sea, uno sabe lo que ocurre en el transporte público y eso es lo que pasa hoy día. Y todo eso depende del conductor. Ahora, lamentablemente, desde el 1 de julio el conductor tiene prohibición absoluta de recibir pagos en efectivo. Él no debiera recibir dinero. Digo no debiera porque de poder puede, porque tiene mano, qué sé yo, y físicamente lo puede recibir, digamos. Pero no debiera hacerlo. Eso está penalizado. Y por otro lado, la persona que se suba al bus y pague 500 pesos y supongamos que el conductor se los recibe. Bueno, si tiene mala suerte, podría subirse un fiscalizador que anda con carabinero y con una maquinita, con la cual le van a pedir a esa persona que le demuestre de qué manera pagó el pasaje.
1: Inspectores.
2: Inspector, ¿eso? Claro, que son, sí, son fiscalizadores del Ministerio de Transporte.
1: Ah, qué buena, a ver.
2: Y ella, y ahí van a sorprenderla que ella no pagó y decirles que le pagué 500 al conductor. Eso no es un método de pago válido, por lo tanto esa persona se expone a una multa de 1 a 1,5 UTM, que eso más o menos significa entre 70.000 pesos y 100.000 pesos por no haber pagado el pasaje. Así es que yo no lo recomiendo, no lo hagan, porque podrían pasar un muy mal rato, y un pasaje que vale 650 pesos le va a costar mínimo 70 mil después.
1: ¿Qué voy a hacer contigo, Fernando? A ver, aló, buenos días.
5: Hola, ¿cómo estás? Jorge por aquí.
1: Jorge, cuéntame.
5: Mira, nosotros tenemos un local establecido, un almacén, nosotros entregamos el servicio a la comunidad de la venta de tarjeta. El único gran impedimento, que hay mucho adulto mayor que no puede salir al centro, y ellos solamente habilitaron la venta de tarjetas, las comunes y corrientes, y no las de adulto mayor. ¿Qué posibilidad hay que extiendan eso para vender? Mira, nosotros tampoco estamos lucrando con eso, porque claro, ellos saben que es muy, muy, muy poco lo que se gana, y no se gana casi nada.
1: Claro.
5: Porque al final la gente viene con tarjeta de débito a comprar, y nosotros tenemos que asumir el costo que nos descuentan, y al final no se trabaja, no se gana plata, sino que es plata por plata casi, y a veces mucha pérdida. Pero sí, si estamos entregando ese beneficio, entregar un beneficio completo a la comunidad. O sea, yo soy de la COVIEFI, y hay muchos adultos mayores que no pueden bajar al centro, y cuando bajan al centro, las colas son enormes.
1: Sí.
5: Entonces, la idea es poder ampliar ese horizonte para que la gente pueda comprar. No sé si me entienden.
1: Sí, perfecto. ¿Te respondemos, sí, a alguien? ¿Te parece, Jorge?
5: Y lo otro, sí, ¿eh? Y lo otro es que, mire, están modernizando el sistema, y ¿qué pasa con los conductores? ¿Van a modernizar los sueldos? ¿Van a dejar de correr? ¿Van a dejar de atentar contra la vida de las personas? Porque ustedes están modernizando el pago. ¿Pero qué pasa con los demás?
1: Perfecto, te respondemos a la idea.
5: Ya.
1: Buena pregunta, Fernando, sobre todo la segunda.
2: Sí,
1: ¿La luca al minuto? ¿Cómo es el asunto?
2: No, a ver, en primer lugar responderle al señor que el servicio que él está dando, y en realidad se lo agradecemos, porque
1: sí, es
2: claramente ese es un servicio a la comunidad más que un beneficio económico 100% para él, aunque en realidad lo más probable es que en este negocio el que va a comprar la tarjetita aproveche a comprarse una bebidita, se comprará pan, el chanchito para tomar té, etcétera. Bueno, la idea también es acercar un poco más de público hacia su local comercial, y eso es positivo. Pero en realidad, lamentablemente, como el adulto mayor está recibiendo un subsidio estatal, ¿cierto?, que es el pago del 50% del pasaje, esto no se puede dejar así tan libremente, y debe ser entregado en el centro de atención al usuario. No hay posibilidades de hacerlo. Ahora, lo que sí se hace y se ha hecho,
1: ¿ya?,
2: es campañas, digamos, en las cuales se hace un operativo, va gente de BPI a las juntas vecinales, citan, ¿cierto?, a toda la gente que vive en los alrededores o pertenezcan a esa junta de vecinos, y se organizan estos operativos. Se han hecho varios operativos, muchos en la municipalidad, en la Casa Sur, en el lado norte también hay otras casas. Se ha hecho también en terminales, en los terminales de la línea 114, del 119, en el terminal de la línea 104, etcétera. Pero en todos ellos tiene que estar presente el funcionario de BPI, quien en realidad da fe de que este beneficio, que es un beneficio estatal, plata de todos nosotros los chilenos, se está entregando en forma correcta a la persona que corresponde. Respecto al otro tema de cómo opera el transporte público, bueno, lamentablemente el transporte público mayor tiene mala fama, ¿cierto? Y como todo servicio masivo que se presta, siempre tiene algunos defectitos, digamos, que son, bajo mi punto de vista, son menores. Nosotros tenemos un transporte público reconocido por el Ministerio de Transporte en Antofagasta, Ministerio de Transporte, que en Antofagasta el servicio de transporte, Fernando, público es excelente.
1: Pero son irrespetuosos, te meten la máquina encima, es decir,
2: claro, es que eso en general, o sea, aquí en Antofagasta, cuando uno sale a conducir, se encuentra con una ciudad súper agresiva.
1: Pero el señor de la liebre, si tú vas delante de una liebre, y prácticamente no puedes manejar porque te va tocando la bocina, te va cambiando las luces, te va a cerrar el motor. Es de loco.
2: Hay todo tipo de personas, digamos, en realidad.
1: Aclárame ese asunto.
2: Sí.
1: Cuando te atrasas un minuto a llegar a un control, esa luquita va para el conductor de atrás o para...
2: No, es para el conductor de atrás. Lo que pasa es que, como esto es como un trencito en donde van avanzando los buses y cada uno tiene su espacio de tiempo para recoger pasajeros, lo cual le significa al conductor, digamos, el beneficio económico que él necesita. Por eso sale a trabajar, para llevar pasajeros. Entonces, cuando el de adelante se retrasa mucho, en realidad se mete en el horario del que venía atrás. Y todos los pasajeros que él tome, en realidad no le corresponden a él, pues le corresponden al de atrás. Entonces, por eso se crea este sistema, que lo crearon los mismos conductores. Nosotros como empresa no tenemos nada que ver ahí. Simplemente en el sistema de control, lo que nosotros hacemos es que definimos cuántos son los minutos que se atrasó esa persona y que le debe pagar al conductor de atrás. Eso es todo. No, nosotros no tenemos ninguna incidencia en ese sistema.
1: ¿Aló?
5: Jorge, por acá de nuevo, que se me cortó en delante. Me quedó. ¿Puedo hacer una consulta, no?
1: Sí, claro.
5: Ya. ¿Aló?
1: Sí, te escuchamos.
5: Mire, es que en realidad no puede normalizar que es una ciudad violenta, porque al final las micros son las violentas. Entonces, si va a hacer un cambio estructural, ¿cierto?, de cobro, también tiene que ser un cambio estructural en la conducción. Más fiscalización también por el consumo de droga, porque muchos andan drogados manejando. Entonces no podemos normalizar y decir, no, que la ciudad es violenta, andan muchos vehículos, entonces tenemos reconocido por el medio de transporte. Claro que están reconocidos por el medio de transporte, si no podrían circular, pero sí, ya deben poner más énfasis en la conducción. Los choferes se pasan los discos pares, los rojos, choque todos los días por alcance. Entonces ellos realmente son un peligro para la sociedad en vez de dar un beneficio. Las micros llenas, corren como locos. Entonces también se sabe que le descuentan 1.000 pesos por minuto, 2.000 pesos por minuto, pero la ciudadanía es mayor que el transporte público, entonces estamos en mucho riesgo, entonces deberían modernizar todo. Ese es mi punto de vista para terminar la pregunta.
1: Okay, Jorge,
5: muchas gracias.
1: Gracias a ti.
2: Bueno, mira, en realidad, cuando yo me refiero a que la ciudad está complicada, es que, por ejemplo, el bus no tiene paraderos en la ciudad. Y cuando hay un paradero, está lleno de vehículos estacionados. Cuando pasamos nosotros por el sector de los colegios, y es horario de entrada o salida de colegio, no hay por dónde pasar, y toda la gente se estaciona en segunda, en tercera, hasta en cuarta fila. Habiendo carteles que dicen no estacionar. Entonces, al final es la ciudad completa. Hace poquito que el alcalde, ¿cierto?, salió con una grúa y retiró cuatro vehículos estacionados ayer.
1: Sí.
2: Y retiró cuatro vehículos estacionados de ahí del correo, donde está el Correo de Chile. Y ahí hay un paradero de buses, y si uno pasa por ahí está lleno de vehículos particulares estacionados. Yo me refiero a eso. O sea, en general falta que nuestras autoridades de una vez, ¿cierto?, hagan que esta ciudad se respete lo que se tiene que respetar. A la izquierda no se pueden estacionar ningún vehículo, eso dice la ley de tránsito. Pásese por cualquier calle y va a ver que está totalmente vehículos estacionados en todos lados, y no en una fila, está en dos filas.
1: Mira, Fernando, y yo también soy conductor, y como te digo, se sufre con un liebrero que vaya atrás tuyo. Primero, porque yo respeto a los 50, pero lo que sí te voy a dar un punto. Y que de repente hay calles que hay vías que es solamente para locomoción, pues, y también nosotros los conductores normales, digamos, nos hacemos el tonto y nos metimos por ahí nomás. Pues mira, a ver, porque ya estamos súper pasados. A ver, vamos con uno WhatsApp. Raúl Molina.
6: Hola, hola, buenos días, David. Buenos días al señor ahí que está dando toda la información. Una consulta. ¿La tarjeta se va a vender solamente hasta el 30 de junio? ¿O después igual se va a seguir vendiendo la tarjeta? Gracias.
1: ¿Lo escuchaste?
2: No, lo entendí. Si me lo repite,
1: no tengo ningún problema. Él te dice que, claro, hasta el 30 de junio, pero la tarjeta se va a seguir vendiendo. Por ejemplo, yo no la he sacado, por decirte un ejemplo, porque ya ando en auto, pero de repente la quiero ocupar, me quedé en pana, qué sé yo, yo puedo ir a hacer el trámite de la tercera edad, digamos, después del día 30 de junio, ¿verdad?
2: Así es, no, esto es un servicio permanente ya. Que parte hoy, o sea, parte, el, bueno, ya partió, digamos, partió en el mes de abril, digamos, primero de abril, y no se acaba ese servicio nunca más, digamos, hasta que alguien cambie el sistema, no sé, pero eso está permanentemente funcionando, los puntos de venta de las tarjetas BPI y el punto de atención, que es aquí en Calle Osa 2561, eso sigue en forma permanente.
1: Doña Patita Morales me dice, estaba llamando yo, Pati, claro, lo estaba llamando al WhatsApp, dice pago con la cuenta RUT, activa para locomoción y me sale cobro dos veces. Patita, tienes que llamar al teléfono de la radio, no al WhatsApp, que es el mismo, más el 55, dice, me llegan a mi correo todos los movimientos de el Banco Estado, tal como tú lo señalas, en la cuenta ronda que tiene el problema, un pago me salió dos veces. Y ahí, no, pero no hay posibilidad de conversar hoy con el Banco Estado. Oye, claro. Póngase las pilas.
2: Así es, bueno, como les digo, o sea, al final la persona es ella, digamos, es cliente del Banco Estado, cliente del Banco Chile, del Santander, del que sea.
1: Como cliente yo reclamar.
2: Y ellos como cliente tienen que ir a reclamar allá.
1: Ahí me salen dos.
2: Ahora, si yo tuviera la tarjeta BPI, te tendrían que ir a BPI a reclamar cualquier percance que le ocurra con las tarjetas.
1: Sí, tiene razón. A ver, este me está reclamando y mi audio, porfa, ya con este terminamos, José Cereceda.
7: Oye, hola, buenos días, una consulta. Esto es la tarjeta para la locomoción mayor. ¿A futuro estará considerado también para los menores como la locomoción taxi colectivo? Por favor.
1: No. ¿O no? ¿La escuchaste?
2: No puedo escuchar, algo pasó con esto, pero usted me...
1: Me habla de los taxis colectivos también, ¿se podría utilizar?
2: Ah, no, el taxi colectivo, ellos siguen, digamos, su sistema tal cual. Esto es solamente para los buses. Sí, también aclarar que también es para la línea eléctrica, la E01, ¿cierto? Acuérdense que aquí hay una línea nueva que ingresó hace poco, bueno, en realidad poco ya, digan casi 3 años. Esta tarjeta sí le sirve para cualquiera de las líneas de Antofagasta, incluso pueden también usarlas en Tucopilla y en Calama, y viceversa, la gente de Calama puede venir a Antofagasta, la utiliza acá, la de Tocopilla igual, en fin, se puede utilizar, es una tarjeta regional.
1: Pero es por si las moscas, porque buena pregunta la de la auditora, sí. También sería práctico pagar en colectivo también con este sistema, lo que sí no sé si, por ejemplo, en Santiago parece que no,
2: No, en Santiago siguen siendo en efectivo
1: los colectivos.
2: Los colectivos, claro. Mm. Claro. Es que ellos están, digamos, no muy regulados con el Ministerio de Transporte,
1: sí.
2: Sobre todo el tema del recorrido, es un poco más flexible, y que en realidad es la virtud del taxi colectivo, a diferencia del transporte público mayor, que es rígido en cuanto a sus horarios y en cuanto a su recorrido.
1: Fernando Calleja, presidente.
2: Castillo, disculpe.
1: Va, vamos a que Calleja, oye.
2: ¿Se parece?
1: No, una auditora que... Fernando Castillo, presidente y vocero de ETRAN, que agrupa las líneas 119 y 121. ¿Por casualidad jugaste a la pelota o no?
2: No, lo que pasa es que mi nombre y apellido son muy comunes, entonces...
1: No, ¿sabes por qué te decía yo? Porque saliste jugando bien, con la respuesta.
2: Bueno, ya llevo 20 años en el transporte público, claro, y lo conozco en realidad muy bien.
1: Claro. ¿También fuiste chofer?
2: No he sido chofer, pero... No, ¿para qué me voy a decir una cosa por eso? No he sido chofer nunca, pero en realidad conozco muy bien el sistema del transporte público. En estos 20 años, la verdad es que he participado en hartas cosas y... Eso me da un poco, digamos, el bagaje para poder explicarle a la gente, porque de repente las personas se dejan llevar mucho por las redes sociales. Entonces,
1: sí.
2: Nosotros hemos ido generando condiciones técnicas en los buses para que nos permitan ir resolviendo. Por ejemplo, el otro día voy a comentar un caso, uno solo de los miles que tenemos, salió en las redes sociales una acusación a un chofer nuestro el bus identificado, foto, etcétera, en la cual él había atropellado un perrito aquí en calle Uribe.
1: ¿Ya?
2: Y que el chofer no hizo nada y el perrito salió llorando hacia arriba, qué sé yo. Y bueno, se difundió en las redes sociales y en definitiva igual nos llegó ese reclamo a través del Ministerio de Transporte. Pero bueno, nosotros arriba de los buses tenemos 4 cámaras, que son cámaras de seguridad que están grabando constantemente. Graba una cámara hacia adelante, una hacia adentro del bus, uno en la parte de atrás del bus y uno en la parte delantera. Y eso refleja lo que realmente está haciendo el conductor. Entonces, yo revisé las cámaras para responder al reclamo que me hicieron en el Ministerio de Transporte. ¿Ya? Y no se aprecia lo que la persona denuncia.
1: Acusa.
2: Entonces, ¿habrá sido un bus de otra línea? ¿Habrá sido...? ¿No ocurrió nunca? No tengo idea, pero esta acusación que se hizo y que se difundió en redes sociales, al final queda en la retina de la gente, ¿cierto? Queda los choferes atropellan los perros y son inhumanos. En realidad, no todas las veces, ¿cierto? Sí, yo reconozco, esta es una actividad que hacemos, que es una actividad masiva. O sea, nosotros tenemos 1.200 conductores que andan todos los días en la calle. 1.200 conductores. 800 buses dando vuelta todo el día. Obviamente, sí, se van a cometer algunos errores con esta masividad. O sea, yo siempre lo he dicho, si usted va al servicio de registro civil, por ejemplo, se va a encontrar que hay un montón de casos que no fueron bien atendidos y hay reclamo de la gente. Al hospital, ¿para qué decirlo usted? Al hospital, y ahí se llena de reclamo. Entonces, son actividades que son tan masivas que cuesta, digamos, claro, controlarla en su totalidad. Pero si uno va a las estadísticas del sistema, nosotros tenemos un reclamo cada 1.000.000 de usuarios, más o menos.
1: Ya, Fernando.
2: Muy bueno.
1: Te tengo que cortar, bueno, tenía que cortar hace como 20 minutos atrás, pero... A la persona que está llamando, para otra oportunidad será. Te agradezco porque vamos avanzando. La gente ya lo sabe. Primero de julio, no más efectivo. Ah, que te vaya bien, ¿ah?
2: Muchas gracias por la invitación. Muchas gracias por esta oportunidad de poderme dirigir a los usuarios y poder conversar, tal como usted le dijo cuando yo llegué aquí, como en el living de la casa.
1: Sí, claro.
2: Esta es una conversación respetuosa, amena, en la cual tenemos diferentes puntos de vista en algunas oportunidades y aprovechamos de aclarar dudas y todo lo que quiera saber la gente respecto del transporte.
1: Que te vaya bien, ¿ah? ¿Eh?
2: Gracias a Dios.
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1: En FM Centro tenemos una nueva hora.
2: 11 de la mañana, 28 minutos.
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3: En FM Centro tenemos una nueva hora.
4: 11 de la mañana, 37 minutos.
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1: Muy buenas tardes, ¿cómo les va? Gusto de saludarles en este comienzo.
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3: Gina, buenos días.
4: Hola, Davidito. Muy buenos días. Esperando que te encuentres bien de salud. Un saludo especial para todas mis Lulú, para todos los dispersos. Un gran abrazo. Que tengan un lindo día hoy. Y te voy a pedir un temita, por favor, de Roberto Carlos, Desahogo. Chao, Davidito. Hasta mañana, si Dios lo quiere. Adiós. Chao, chao.

0: Y ya son 14 los minutos que restan para que sea el mediodía acá en la radio de la familia. A ver, tenemos varios WhatsApp pendientes, lo vamos a ir revisando de a poquito. El primero que mandó, a ver, adivinen quién. El que está como los muchachos que lavan los autos en La Vega. Sanito, a las 7 de la mañana, ya al mediodía ya están ya.
1: Hola, buenos días, querido Kiko, ¿cómo estás? ¿Cómo amaneciste? Tal como dice el hombre ahí, dar gracias a Dios porque podemos respirar y podemos estar con vida un día más. Un día con un sol maravilloso. Salúdame a todo el grupo de dispersas y dispersos, a los enfermitos, a la Cori, a la Patita López, bueno, a todos los que están realmente pasando alguna dolencia o enfermedad. Oye, Kiko, te quiero pedir una paletea. Mira, anoche el Chavo del Ocho dio un número telefónico de bomberos. Y yo no lo alcancé a notar. ¿Tú serías tan amable de mandármelo al WhatsApp, por favor? ¿Ya? Y toca un temita de los galos. ¿Ya? Chisma, chisma, chisma.

0: 13 son los minutos que restan para que sea las 12 horas, mediodía. Tenemos junto a nosotros a Pepe Olivares, porque nos va a contar algo bastante interesante. Pero, ¿te parece si saludamos? Porque ¿saben quién debe ser en el teléfono? Pepe, ¿sabéis quién puede ser o no?
1: Hola, buenos días, la señora Patricia.
0: Porque no la he pescado en toda la mañana.
1: Ah, debe estar desesperada.
0: Estoy seguro que ella, a ver. No era ella porque me cortó.
1: Ah, justo.
0: Bueno, San Juan.
1: Día San Juan, pues.
0: Claro, y Juana también, pues.
1: Sí, a la Juanita, los Juanes.
0: Pero hay otro hecho importante en la historia de la humanidad, podríamos decir, ¿o no?
1: Sí, sí. Porque es muy importante, no solamente porque es una persona de comienzo del siglo pasado, pero se recuerda cada 24 de junio, ¿no? Porque hoy, en un día como hoy, fallece Carlos Gardel, cuyo verdadero nombre era Charles Romuald Gardés, aunque él firmaba Carlos Romualdo Gardel. De los apodos que se recuerdan, Carlitos, el Sosal Criollo, el Morocho de Abasto, el Mago, el Rey del Tango. Había nacido el 11 de diciembre en 1890 en Toulouse, Francia. Hay un debate. Uruguay dice que había nacido en Tacuarembó en 1887. Lo cierto es que llegó a Buenos Aires con su mamá, Berta Gardés, a los 2 años. Se nacionalizó argentino en 1923, cuyo fallecimiento fue, como lo dije, en un día como hoy, un 24 de junio de 1935, a los 44 años, en un accidente aéreo en Medellín, Colombia. Por eso, el 24 de junio es el Día del Cantor Nacional en Argentina. Su vida y carrera creció en el barrio del Mercado de Abasto, Buenos Aires. De chico repartía camisas que planchaba a su mamá en Teatro de Corrientes. Y allí conoce lo que sería el mundo artístico, ¿no? Lo que le queda gustando. Y bueno, se le llamaban el francesito que canta. Los primeros pasos. Empezó cantando folclore en cafés y comités políticos. Por allá en...
0: Pero siempre en Argentina, Uruguay nunca.
1: Sí, no. Allá en 1911, oiga, conoció a José Razzano y formó el dúo Gardel Razzano, debutando en 1913. Y el 3 de enero de 1917 estrenó Mi Noche Triste en el Teatro Esmeralda. Ahí nació el tango canción con letra.

0: junto a Alfredo Lepera compuso clásico fama mundial, grabó más de 700 temas, tangos, milongas, rancheras, folclor. Actuó en 21 películas. Llevó el tango a París, Nueva York, España, y fue la primera celebridad internacional de Argentina. Canciones que, como todos conocemos, Volver, Por una cabeza, El día que me quieras, Mi Buenos Aires querido, Caminito, Cuesta abajo. Su frase, cada día canta mejor. Él mismo lo declaró. El soy Sorsal, francés. ¿Ah?
1: Sorsal criollo también.
0: Sí, sí, lo dije, ¿no? Uh-huh. Fíjese que el francés nacido en Toulouse, como ya lo dije, en diciembre del 2000, de 1890, según las investigaciones del 2012, encontraron su partida de nacimiento en Francia. Pero Guay sigue defendiendo Tocuá, Rimbó, Gardel, de Singa. Tengo mi corazoncito dividido. Cuando le preguntaban por Argentina versus Uruguay,
1: ¿ya?
0: Su voz fue declarada Patrimonio de la Humanidad por la UNESCO. Claro. Está en el Salón de la Fama del Grammy Latino y descansa en el cementerio de la Chacarita.
1: Bueno, y la gran frase que todo el mundo todavía la usa, cuando pagan hoy canta Gardel.
0: Pero sí.
1: Tú lo decías que ahí cuando había show repartía las camisas, las regalaba.
0: No, el de chiquitito, la mamá planchaba las camisas de los artistas que estaban en los teatros de Corrientes, ¿no? Él iba a repartirlas, iba a entregarlas. Allí le decían el francesito.
1: Bueno, el canta Gardel era porque él entraba por la puerta de atrás, digamos, para que no...
0: No tengo idea si era por la puerta de atrás o por la ventana. Entonces, pero la cosa es que empezó a conocer a los artistas y empezó a gustarle.
1: Yo te digo del dicho, hoy canta Gardel. Y le daba dinero, moneda a los vagabundos. Entonces los vagabundos, cuando sabía que cantaba ahí, oye, hoy día canta Gardel.
0: Vení.
1: Porque le tiraba su monedita y de ahí quedó ese apodo de hoy canta Gardel cuando nos pagan.
0: Así es. Y se ha dicho tantas cosas y se han inventado tanto y tanto, oiga, de Carlitos Gardel. ¿Lo recordamos con alguna de sus canciones?
1: Espérate, mira, habla un poquito porque me da la impresión que por acá nos están aportando algo. A ver. Sígueme conversando un poco de Gardel para escucharlo.
0: Bueno, también hay un poema que me encontré que es cortito. Dice: con voz de sombra y luz porteña, Carlos cantó lo que no se olvida. Cada nota era un tango viejo que se prendía en las mesas de la vida. No tenía tiempo ni tenía destino. Dejó el alma en cada Mi Buenos Aires querido y se fue volando como llegan los grandes de repente, pa' quedarse pa' siempre. El día que me quieras todavía arde en cualquier milonga que se respete. Milonga es aquel baile donde solamente se tocan tangos.
1: ¿Ah? ¿Pero cuál es la diferencia? Solamente tango es en la milonga.
0: Nada más, esa es una milonga. Ya se bailan puros tangos. Y una cosa que la gente ignora, y yo también hasta hace poco, que los discos, la música de Carlos Gardel cantadas por él, no se baila en ninguna parte del mundo. Es un respeto.
1: No me digan.
0: Sí. No se baila. Solamente se escucha.
1: Me mataste.
0: Yo lo pregunté ¿por qué no? No. Se pueden bailar temas de él, pero de otros intérpretes.
1: Mira, dame 30 segundos porque prensa no se está llamando. Dame 30 segundos.
0: Ya, la noticia está siempre primero, ¿no?
1: Cinco minutos para el mediodía. A esta hora arrancan tres unidades de bomberos, la HX6, B10 y Q1, hasta la intersección de Nicolás Tirado y Los Pimientos, sector del Trocadero. Como información preliminar, presunta fuga de gas licuado al interior del colegio Las Rocas. Insisto, Nicolás Tirado y Los Pimientos está produciendo una evacuación en aquel colegio porque hay una presunta fuga de gas licuado de petróleo. Bomberos ya va rumbo hasta este colegio con tres unidades. Es la información del momento.

0: y después de todo lo conversado de Carlos Gardel, seguro sería bueno escuchar todas las canciones con Pepe, ¿no?
1: Pero no se puede. Porque tenemos que complacer a un montón de personas que usted mismo nombró.
0: Sí, tengo un listado más o menos.
1: Así que para que alcance, porque cada día lo veo que usted no se va a la una, se va a la una cuarto, una veinte.
0: Sí, para complacer a todos.
1: Sí,
0: final.
1: No, lógico.
0: Y la hora extra nunca están de más.
1: No, y aparte que a usted le gusta quedarse un poco más para complacer a esta gente tan linda que se acompaña con la Centro.
0: ¿Con cuál te despido?
1: Por una cabeza.
0: Por una cabeza.
1: Sí.
0: Es bonita esa cabeza. Ya, pues, Pepe.
1: Él también fue un hombre hípico. Le gustaba la hípica.
0: Por ahí viene el asunto.
1: Sí, por ahí está, por eso. Por una cabeza. Ya, escuchémosla. Muchas gracias y hasta una próxima.
0: Ok, que te vaya bien, ¿eh?
1: Chau.

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1: En FM Centro tenemos una nueva hora.
2: 12 horas.
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y todo el temita de los galos, ¿ya? Chesma, chesma, chesma.

0: Y ya es el mediodía con 5 minutos acá en la radio de la familia. Hola.
1: Buenas tardes.
0: Buenas noches ya, ¿no?
1: Bueno, ¿qué más voy a hacer?
0: ¿Estás enojado, no?
1: Debo tener paciencia.
0: Sí,
1: porque... ¿Sabes qué? Yo le llamé temprano, ya. Pero estaba ocupado.
0: Sí, boom.
1: Hablando de la noticia con don Juan Rubén.
0: Ya.
1: Y quería saludarlo a él porque está de santo.
0: ¿Verdad? Pues San Juan.
1: Claro.
0: Te está escuchando, ¿eh? Te está escuchando.
1: Qué bueno, me alegro que me escuche. Él es una buena persona.
0: No tanto.
1: Sí.
0: No tanto.
1: Sí, para mí es buena persona.
0: Bueno, ya. Sí.
1: Hola, le voy a pedir el favor.
0: Ya.
1: De escuchar un mis de los Ángeles Negros.
0: Ya, te alzaste.
1: Por favor.
0: Te alzaste.
1: Claro.
0: Ya.
1: Son música romántica.
0: Ya, alza.
1: Gracias.
0: Chao.
1: Chao.

0: Mediodía con 14 minutos, nos seguimos poniendo al día. Yusen, ¿cómo te va?
1: Hola, hola David, buenos días. Espero que tengas un excelente turno, una excelente jornada. Saludos a todos los dispersos y dispersas del grupo, que estén bien, que tengan un excelente día, igual que les salga todo muy bien. Así que nada. Oye, David, yo aquí reportando sintonía y recorriendo la ciudad como todos los días, haciendo mi turno diario. Así que, pues, ¿puedes tocar un tema, por favor, de los pasteles verdes, Mi Amor Imposible? ¿Ya? Así como te dije, recorriendo la ciudad, está bonito el día, hay solcito, pero no ha... es un sol así como el David Vidal. Ya, oye David, ya que tengáis, como te dije, buen turno, saludo a todos, cuídense, estamos a la escucha. Ah, y saludo a don Juan y a Juan Carlos en su santo, y a la señora Juanita en especial, que tengan un lindo día. Pero la señora Juanita, ella sí, que tenga un lindo santo. Ya, chao, chao.

0: Y ya es el mediodía con 20 minutos acá en la radio de la familia, en este día que está bonito, ¿eh? Recordemos que estamos en pleno invierno ya, claro. Así que calladito nomás porque tenemos solcito, claro, en la noche, demora un poco helado, pero estamos como volviendo como antes, ¿se acuerdan? Que antes, claro, nunca tanto que nos poníamos hasta, nos dábamos con polera, con camisa. Y esta chaqueta, yo no me acuerdo cuando chico haberme puesto esta chaqueta gruesa, pero igual tenemos un solcito que está como el Yusen, ¿o no? No, claro. Ese es mi desquite, ¿eh?
1: Soy Vidal Espinosa, ¿cómo está, amigo? Mucho saludarle.
0: Igualmente,
1: un saludo,
0: señor.
1: Un abrazo, un saludo para todas mis dispersas y dispersos. Espero que estén bien. Estoy ansioso porque llega el día sábado que nos van a celebrar el Día del Padre, pero más que eso, por verlos, por compartir con todos mis dispersas y dispersos. Así que un abrazo para todas y todas. Espero que estén bien. Y hoy día, por supuesto, un saludo a Juanita, la mamá de Juan Carlos, la Juanita, un feliz santo, para Juan Carlos por supuesto también, un abrazo para el amigo ahí, que esté celebrando hoy día su santito, igual, adentro de lo que se pueda, porque parece que está trabajando, y hay otro Juan por ahí que no lo conozco, pero que siempre habla en la radio y todo lo demás, bueno, para todos los Juanes y Juanitas.
0: Así es,
1: pues. El grupo, un abrazo grande, para mi hija Juanita Molina, un abrazo.
0: También, ¿verdad?
1: Para mamita al cielo mamita, un abrazo.
0: Ah, mira, qué bonito, ¿ah?
1: Un saludo grande, grande, grande, grande, grande, ¿ok? Que estén bien, amigos, cuídense mucho, chau, chau.
0: Claro, tenemos harta Juanita y Juan también, pues.
2: Hola, David, ¿cómo estás?
0: Saludos, bien, pues, también.
2: Saludos a todos los dispersos y dispersas. Saludar a mi mocito Patita que está acá. Va a ser una rica casualidad, bien dicho. Saludar a todos los Juanes del grupo y a las Juanitas. Que tengan un excelente día. Y pedirte un temita, David, si que se puede.
0: A ver.
2: Algo de los golpes. Cualquier temita. Gracias.
0: Ok, aló.
3: Aló, buenos días, buenas tardes.
0: ¿Cómo estás, ¿cómo? Amelia?
3: Bien, bien, por acá.
0: Amelia, Juanita, te llamas tú, ¿cierto?
3: No, me llamo Amelia Doris.
0: No, ponele Juan, Amelia Juana, sí. Conseguimos
3: regalos. No, muy bonito, bonito el nombre, Juana.
0: No, un saludo. Tú te llamas Juan y yo te consigo como 30 regalos al tiro,
3: fíjate. Ah, ya, listo.
0: Al tiro.
3: No. Un saludo para todos los Juanes y las Juanitas que hayan en el programa, en especial a don Juan Contador.
0: Juan Rubén, claro.
3: Juan Rubén Contador, y a todos los Juanes que hayan ahí, a veces el nombre Juan va en segundo, o hay veces que simplemente uno los conoce por apodo.
0: Juan Carlos.
3: Juan. Claro, Juan Carlos. Así me parece que el hermano de... ¿Se llama Juan Carlos? ¿El hermano de JP?
0: No, Carlos nomás.
3: Ah, Carlos. Ya, no sé qué día iré al santo. En este mes no, ¿no? Carlos, en este mes no.
0: Parece que mañana.
3: ¿Sabes qué nombre realmente? Hace rato que no escucho. Es Pedro. Pedro, Pablo, esos nombres. Bueno, el caballero que llama, que el hermanito Pablo que le dice usted. Sí. Pero Pablo es como... Y un nombre bonito. Son nombres bíblicos que son muy bonitos.
0: Mira, aquí la invita tiene a su hijo, se llama Juan. Mira, escuchemos el saludo que le envía a su hijo, mira.
4: Ya. Buenos días, don David. Espero que tenga un lindo día. Don David, quiero hacer un saludo a los Juanitos. Muy especial a mi hijo Juan Luis Rivera, que es mi hijo menor.
0: Mira.
4: Mi hijo que conoció JP el otro día.
0: Ya.
4: Y a don Juan Rubén Contador y a todos los Juanes que sean del grupo Los Dispersos y todos los...
0: Juanita, la Juanita, yo igual le tiró a Amelia los audios, pese que me dijo que a mí no me iba a invitar nunca a almorzar porque yo soy muy regodión. Mira. Pero yo no soy vengativo. Oye, ¿ahí en tu casa no hay ningún Juan o Juana?
3: Sí, hermano de mi cuñado, sí, Juan.
0: Ah, ya.
3: Sí, hay un Juan. Pero no, en mi casa de aparte no. Pero es bonito, el nombre es Juan. Así que para todos los Juanes, las Juanitas, los saludos.
0: Están golpeando, parece, ¿o no?
3: Ya ver qué pasó.
0: Ándale,
3: que ladre uno y queda la escoba. Y con que ladre uno, queda la escoba. ¿Cómo se llama? No, para todos mis saludos. Que la pasen bonito, deseando de que los que están un poquito delicados, salud, mis buenas vibras para todos.
0: Oye,
3: que la pasen bien. Estaba escuchando también a don Pepe, que estuvo haciéndole un homenaje a Carlos Gardel también.
0: Claro.
3: Sí, pues él fallece un día como hoy, día un 24 de julio, o sea, de junio.
0: ¿De junio?
3: El día de San Juan. Ay, a todo esto.
0: ¿Eh?
3: ¿Qué pasó con la noche de San Juan?
0: Sí, antes, yo me acuerdo que...
3: Antes era bonito, pues antes se... Se veía mucho eso de la noche de San Juan.
0: Y había
3: ahora
0: alta,
3: ya no.
0: Alta tradición. Habían, pues, ¿no?
3: Ay, mira, momentito, ¿me puedes dar un segundo? Mami, mami, sí. Mami. Los gatos están en el patio. Don David, después lo puedo llamar. O
0: sí,
3: si no,
0: claro.
3: ¿Sabes qué? Me toca la canción de Juan Pablo y la Estrella David, por favor.
5: Ah, que tengo un problemita.
0: Ándate a la banquita nieve, cuídamela.
3: Ya. Chao.
0: Chao.
3: De Juan Bau.
0: Sí.
3: De Chayet David. Chao. Saludos a todos. Chao, chao.
0: Sí, pues con la blanquita nieve llamándote, hay que correr nomás, pues, ¿no? Claro. No alcanzó a escuchar a los pesados, pues, claro. A ver, ¿qué tenemos por aquí? Y mire quién está aquí, pues, a ver. Cuéntame.
6: David, dile a la Melita que no tenga problema con pagar el pasaje de la líder, ¿tale? Ya tiene colectivo ahí en el líder.
0: No quiere, pues.
6: No, va a correr, tira el hombre.
0: Pero si no quiere, ¿qué vamos a hacer ahí? Yo le digo, todo gratis. Man. Pero no hay caso. A ver.
7: Oye, ahí, saludar a la señora Amelia, pero también es Juana. Es dama Juana.
0: Ah.
7: Amarra los gatos.
0: Claro, tengo problema con los gatos ahí. Po.
8: Muy buenas tardes, mi tremendo amigo David Vidal Espinosa.
0: Bueno, Ramosito, ¿cómo te va?
8: Un fuerte abrazo, médico. Bueno, hablando de los santos, tú sabes que el mes de junio es el mes de los santos.
0: Sí, po.
8: Y te cuento que antiguamente ahí en La Pampa, donde yo nací.
0: ¿Allá?
8: ¿Ya?
0: Hoy
8: era una fiesta los días cuando había alguien altar de onomástico, era bonito. Era igual que una fiesta grande, sí, había viejitos allá que tomaban dos, tres días porque estaban de santo, imagínate. Así que esos son lindos recuerdos de La Pampa del mes de julio, el mes de los santos.
0: Claro.
8: Cuídate, amiguito. Chao.
0: Me imagino cómo tomáis este mes de julio allá en La Pampa. Hoy mi buen amigo Alfredo Corona tiene un feliz santo al gato Juanito. Pero te acuerdas del gato Juanito, ¿no? Claro, y mi audio, aquí está tu audio y nos adherimos a este saludo que tú quieres hacer. Así que vamos primero con tu saludo y después vamos con la estrella más importante del mundo. La de David, ¿no?
9: Don David Vidal Espinosa, ¿cómo estás, señor? Buen día.
0: Poniéndome al día.
9: Un abrazo gigante para ti, que tenga un excelente programa. Abrazo al disperso del grupo. Un saludo a mi jefe, si es que anda por ahí ese viejo pobre. Oiga, don David, ¿qué le parece si me programa el tema Disparo al Corazón? Que es un tema muy especial. Se lo canto cada vez que puedo a mi hijo, ya que hoy está de cumpleaños, cumple 17 años, así que... Si me puede programar el 7000. Un abrazo, don David.
0: Y saludamos a tu hijo también. 17 años, wow. Pasó harto tiempo, pasaron ya, sí, pues, así que linda, linda edad que la disfrute, pues, ¿no? Sí, claro.

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3: 12 horas, 34 minutos.

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19 son los minutos que restan para que sea las 13 horas. A esta hora, la unidad BR5 de bomberos se traslada rápidamente hasta la intersección de Nicolás Tirado y Héroes de la Concepción. La información preliminar indica que tenemos personas encerradas en ascensor. Para allá entonces va la unidad R5 a la intersección de Nicolás Tirado y Héroes de la Concepción. Personas atrapadas en ascensor. Es la información del momento. También quiere escuchar algo de los golpes. ¿Se le gustará esta?

0: Seguimos avanzando en nuestro matinal. Ya faltan 15 minutos para que sean las 13 horas, una de la tarde. A ver, ¿qué tenemos pendiente por acá? Luchito Ayala, ¿con qué me vaya a salir ahora? A ver.
1: David, resucitó, Ramos Seco, resucitó. Cuesta la despierta, resucita.
0: Verdad, tiene toda la razón del mundo. JP, ¿qué le duele ahora?
2: Sí, David, igual, dale un saludo a María San Juan, por favor. Oye, David, igual, un gran saludo a esta gran arquera que... de eso, del siglo antepasado, antigua, la gran arquera Juana. Sí, porque no era Juana de Arco.
0: Juana de Arco, manchucado.

De la Municipalidad de Antofagasta se necesitan auxiliares de barrido, disponibilidad para trabajo físico en terreno. Hay 99 vacantes, es lo que nos envía la Municipalidad. Presentarse el miércoles, hoy día o mañana jueves 25 de junio en calle Prat 1304, esquina calle Linares, de 10 a 18 horas. Llevar los siguientes documentos: currículum, carnet de identidad al día, extranjeros, su residencia definitiva, certificado de antecedentes, certificado de residencia, certificado de afiliación a FP Fonasa y certificado de las 12 últimas cotizaciones. Las postulaciones se realizarán los días señalados. Entonces, presentarse aquí en calle Prat, cerquita de Linares, Prat 1304, ¿eh? 99 vacantes para auxiliar de barrio. Buen dato, ¿eh? Buen dato. Así que, ¿estás en trabajo? Hay que trabajar en lo que sea, ¿no? Mientras sea trabajo, todo vale, ¿eh? Así que no se olvide, algún amigo o ella sin pega, empresa auxiliar de barrio necesita presentarse con currículum ahí en Prat 1304, hoy día o mañana. 99 son las vacantes. Esa es buena noticia, ¿no? ¿Y con quién nos vamos ahora? Para doña Teresa, ¿quiere escuchar? A José José. Este es un temazo, ¿eh? La canción se llama

0: Oye, faltan, ¿cuánto? Dos minutos nomás, dos minutos para que sean las 13 horas, sí, me quedan poquitas canciones. Oiga, reiteramos, ¿cierto?, que se necesitan 99, sí, 99 barredores, auxiliar de barrido, como usted lo quiera llamar, así que disponer de trabajo para trabajar trabajo físico en terreno, ¿ya? Presentarse hoy día y mañana en calle Prat 1304, esquina de calle Linares, ya ahí en el municipio está requiriendo 99 trabajadores, currículum, carnet de identidad al día. Para los extranjeros tienen que tener su residencia definitiva, certificado de antecedentes, certificado de residencia, certificado de afiliación, para todos sí, AFP, FONASA y certificado de las 12 últimas cotizaciones, ya, buen dato. Oiga, y en el mundo, esto va, seguramente usted lo va a ver en los canales por la noche, así que ese... Si es que ve las noticias, esto viene del exterior, ¿eh? Fíjese que encontraron a un caníbal húngaro. ¿Sabe cómo se alimentaba? Se abastecía robando restos humanos en el cementerio y además en un hospital, fíjese. Qué terrible, ¿eh? Un hombre de 30 años fue detenido por llevar a su casa y comer restos humanos que robaba de cementerios y del hospital Budapest en el que él trabajaba. La policía húngara informó en el día de hoy que el sujeto fue arrestado en su domicilio ubicado en uno de los barrios más acomodados de la capital del país, es decir, problema de plata no tenía, y en su poder fueron hallados un rostro humano, piel, huesos, restos de una pierna y cerebro. También encontraron una mano, cráneos y hasta un corazón dentro de un frasco de conserva. Aunque este último todavía es analizado para aclarar si pertenecía a una persona o a un animal. El hombre confesó a los agentes que siente una especial atracción por el cuerpo humano y consiguió algunos restos de cadáveres desenterrándolos del cementerio abandonados en Hungría y la vecina Eslovaquia. Con esto preparo comida de diferentes tipos de platos. En un comunicado, la policía indicó que el sujeto hablaba abiertamente con familiares y amigos sobre su colección de restos humanos. ¿Ah? Mira, ahora enfrenta cargos por el delito de profanación de cadáveres y las autoridades le incautaron su auto, computador, tablet, celulares, tarjetas SIM y tarjeta de datos. ¿Qué le parece? No era un problema que él tenía que comer, ¿eh? Qué terrible, ¿eh? Qué terrible. Bueno, como se dice en la viña del Señor, tenemos de todo, ¿va? Es cuestión para... Son cosas para no creerlas, pero son ciertas, claro. Patita Morales, cuéntamelo todo, Patita.
1: Ay, lindo, Luisito Jara, el señor de la canción. Me encanta todo, todas sus canciones. Su
0: yo sabía.
1: Me encanta. No mete mucho bulla en su vida privada, su familia. Me gusta porque él cuida lo que él ama. Gracias por todo el programa, muy bonito, excelente. Chao, David.
0: Gracias, Patita. Chao. ¿Con quién nos toca ahora? A ver, a esta canción, al que le caiga nomás allá. Don Eduardo me la pidió.

Durante la mañana teníamos dos noticias en desarrollo, recordando que una de ellas era la evacuación del Colegio San Agustín, producto de que se informaba, ¿cierto?, de una presunta fuga de gas licuado al interior del colegio. Ya el colegio fue revisado y el oficial a cargo informa que se realizaron monitoreos al interior del Colegio San Agustín sin encontrar parámetros anormales en el lugar. De todas maneras, Casco se encuentra en el lugar para chequear equipo. Las unidades retornan a sus respectivos cuarteles. Recordando que también la evacuación de los alumnos del San Agustín se realizó a la cancha del establecimiento. Nos queda una sola noticia en desarrollo, que es estas personas que se encuentran atrapadas en un ascensor en Nicolás Tirado y Héroes de la Concepción. Todavía bomberos con su unidad R5 trabajan en el lugar.

0: Ya pues son las 13 horas con 11 minutos. Nos despedimos en el día de hoy, agradeciendo, por cierto, su sintonía y la invitación cordial para juntarnos mañana. Mañana jueves ya. El último jueves, ¿no? Hoy día es el último miércoles de junio. ¿Se acuerdan que yo les decía? No se darán ni cuenta cuando yo les diga, porque va a estar siendo el primer lunes del mes de junio, el primer martes del mes de junio. Ahora estamos diciendo que hoy día es el último miércoles del mes de junio. ¿Ah? ¡Qué manera de pasar tan rápido! Digo yo, a mí que vamos a revisar los relojes de los computadores, no nos estarán corriendo la hora. Esto es desgraciado, oiga. Chao, chao, que estén bien, nos vemos mañana.
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1: En FM Centro tenemos una nueva hora.
2: 13 horas, 16 minutos.
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2: En FM Centro tenemos una nueva hora.
3: 13 horas, 28 minutos.
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1: En FM Centro tenemos una nueva hora.
2: 13 horas, 56 minutos.
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2: En FM Centro tenemos una nueva hora.
3: 14 horas, 28 minutos.

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1: En FM Centro tenemos una nueva hora.
2: 14 horas, 56 minutos.

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2: En FM Centro tenemos una nueva hora.
3: 15 horas, 28 minutos.
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1: En FM Centro tenemos una nueva hora.
2: 15 horas, 55 minutos.
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1: En FM Centro tenemos una nueva hora.
2: 16 horas, 56 minutos.
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2: En FM Centro tenemos una nueva hora.
3: 17 horas, 29 minutos.

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1: En FM Centro tenemos una nueva hora.
2: 17 horas, 56 minutos.
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0: ¿Qué tal? ¿Cómo están? Gusto de saludarles. Aquí comenzando nuestro trabajo para hoy, martes 24 de junio. Martes 24 de junio. No se olvide que hoy día raptan a Neymar. A eso de la, como a las 8 más o menos se va a ir. Están esperando las naves allá en Miami. Sí, pero hoy día dijo la vidente que había soñado que llegaba una nave ahí al estadio. Les digo al tiro, la FIFA está súper preocupada por la nave, ¿eh? ¿Se imagina usted apareciera una cuestión arriba y la graban? ¡No! No, yo mismo llamo a la vidente al toque. Bueno, está en estos minutos, acaba exactamente en este segundo, acaba de comenzar el partido. Esto lo tengo que hacer como los argentinos, ¿viste? Para el partido de Escocia con Brasil. Casaquilla, la verde amarela, está jugando Brasil, ya está atacando. Por la izquierda el 14 se la pasa al 8. El 7 se cae, Vinicius. Ahí está Vinicius, también se lo van a llevar a Vinicius, ¿eh? Sí. En el comienzo del ruedo ahí en los Estados Unidos. Hoy Maratón Latina aquí en la 103.3, solo canciones buena, buena, buena. Saludo a todo el andamiaje, a todo el lote, güey, de amigos que tengo yo.
1: Coquito, muy buenas tardes. Yo ya me puse mi traje espacial por si la
0: moto. Sí, no, si hay que protegerse, uno nunca sabe. En una de esas le achunta la vidente, güey. Mi amigo Luis Araya, como siempre, me manda una postal hermosa ahí del ocaso del sol. Me acaba de llegar una señal rara. Me dicen que va a abrir el marcador Escocia. No, en serio, me acaba de llegar, me llevan un minuto y medio de partido. Y algo me dice que, no sé, como un mensaje subliminal. Me llegó un mensaje que Escocia va a abrir el partido. Buenas tardes, Tomás. Saludos desde el Oasis, dice mi compadre Luis Araya, ya ahí manejándole a todo ritmo.
2: Hola, Coquito, aquí en sintonía. Muy buenas tardes.
0: Saludos. Buenas tardes.
2: Para todo el grupo. Oye, ahí no pasa la nave por acá.
0: No.
2: Estoy de las 3 de la tarde acá.
0: Pero va a pasar en cualquier minuto, ¿ah?
2: Se puse que hace frío. Así que ojalá pase por acá. Pues. Creo que va a pasar por ahí, por la casa del grupo, los 18 minutos. Ya tocame un temita bueno, bueno, bueno, como tú dices.
0: Ya.
2: Salúdame a la Janita, un gran saludo para ella.
0: Ya, ¿en tu nombre? No, hoy día tenemos puras papas calientes, les digo al tiro, ¿ah? Puros temazos. ¿Con quién arrancamos, corneta? Sí, damos la bienvenida a Multitienda Sedu, que nos acompaña cada tarde. ¿De dónde me habrá llegado ese mensaje que Escocia abría el marcador? Dice que hay un gol de Escocia. No creo yo tan. Pero bueno, ¡aló!
3: Hola, Coquito, ¿cómo estás?
0: Hola, ¿cómo está usted?
3: Bien, gracias a Dios.
0: ¿Ya?
3: Viejita, una persona toda la. Ayer lo llamé, pero iba de otro lado. No, no sonaba.
0: ¿Usted se cambia de lado todos los días en esta ciudad?
3: Sí, qué increíble que las distancias que tiene de un lado.
0: Sí, claro.
3: Pero no, bien, gracias a Dios.
0: Todo bien.
3: Todo bien, gracias a Dios, el trabajo, no tengo nada que decir. En este momento aquí, haciendo, limpiando de todo.
0: Trabajando sí. como siempre, mi querida Amelia.
3: Sí, trabajando porque, bueno, trabajando se pagan las cosas y se tienen cosas que uno quiere.
0: Correcto.
3: Porque con tazo y maná no se paga nada.
0: Qué buena reflexión. Está buenísima. No.
3: Llamaba para saludarlo a usted, como siempre, deseándole que la pase muy bien. Y todo el grupo ahí, y en especial para todas las personas que se llamen Pan, al caballero que se llamen Pan, a la señora señorita que se llama Pan.
0: Sí, hoy día es San Juan. ¿Hoy el día es San Juan?
3: Sí, o sea,
0: ¿hoy día la noche de San Juan?
3: No.
0: Fue anoche.
3: Anoche.
0: Puta, yo quería aprender a tocar guitarra.
3: Anoche fue la noche de San Juan.
0: Ah, me la perdí.
3: Sí, Hoy día San Juan es algo bien especial. Bueno, él era una persona, se puede decir un profeta.
0: ¿Un profeta?
3: San Juan, un profeta, claro, sí.
0: Mira, tengo acá el WhatsApp de don Gesho, lo voy a preguntar porque...
3: Sí, bueno, él es una persona especial, ¿ya? Nació con una condición de enfermedad, pero gracias a Dios, él cuando uno viene al mundo destinado a algo,
0: ¿entiendes? Sí, claro, claro.
3: Y bueno, murió de una manera horrible, pero adelantó la llegada y la suya iba a llegar.
0: Así es.
3: Para todos los Juanitos y para todas las Juanitas, que las tienen.
0: Muchas gracias.
3: Lindo, lindo.
0: Saludos a Juan Carlos Campos, ahí que está hoy día de onomástico. Y su mamita, mire, Juanita. Sí.
3: Mire, sí. Para ella, para la hija, si equivoco de don. Me hace un Raúl, para el caballero, porque
0: está. ¿Ya?
3: Juanita.
0: Sí.
3: Juanita me ha enseñado, que disculpe que no me acuerdo.
0: Ya, mi amor.
3: Y saludo, gracias para todos.
0: En su nombre, mi amiga.
3: Bonito para todos. Y sí, por ahí me puede tocar una cancioncita. Me gustaría escuchar el cover de Marcela Morel de Chicago.
0: Ya.
3: Y no mucho joven la vida.
0: No se preocupe.
3: Así que ya un poquito será hasta mañana si Dios nos dice otra cosa.
0: Besito y cariño para usted, mi querida Amelia.
3: Chau.
0: Y
3: para acá, para el lado norte, no sé cómo estará para allá, pero de aquí se le quita terriblemente nubladito.
0: Sí, para acá también.
3: Listo.
0: Cariño. Chau. Cuídate, amiga.
3: Gracias.
0: Igual para usted.
2: Lo que pasa es que la Melita está hablando así porque ya parece que ya está en la nave ya.
0: Capaz, po. Y dale con la nave.
4: Buenas tardes, poquito, buenas tardes, por aquí reportando sintonía, viendo
0: don cómo Marco.
4: Seguían a los jugadores y a, sí, los hinchas ahí en el partido de aquí con Escocia.
0: Claro.
4: Han llevado ya, van 125, 126, 127. ¿Cuántos eran?
0: Como 700.
4: Dispersos. Sí. A todos los Radio Centro.
0: Sí.
4: Que tengan un buen... La tarde miércoles.
0: Un abrazo, amigo, cuídate. ¿Comenzamos con Neta? Bueno, lamentablemente me falló el ojo porque Brasil acaba de hacer un gol. Y adivinen quién lo hizo, al que se va a llevar la nave. Antes de los 15 minutos, Brasil se pone en ventaja por 1-0 frente a Escocia.

Solo canciones caladitas como Sandía en Verano, aquí en la 103.3. No, no, no. Llega el señor Diego Verdaguer, La Ladrona. Y

0: Espero que hayas tenido un buen día y tengas un buen término de jornada.
1: Muchas gracias.
0: Saludo a todos los dispersos y dispersas del lote.
1: Ya.
0: Que se encuentren bien, que los enfermitos a tirar para arriba. Especial saludo a los Juanes, el día de San Juan.
1: Sí, claro.
0: Saludo a Juan Carlos, a Juan Vinilo y a la señora
1: Juanito Juanita. Vinilo, claro.
0: En especial a ellos, saludo a la señora Juanita.
1: Sí.
0: En su día. No sé si los dos serán muy santos, pero el saludo que tiene la señora Juanita. Ella sí, sigue santa.
1: Claro que sí, por supuesto.
0: Ya, yo bajando hace poquito a la negra,
1: dándome
0: la última vueltecita porque iba a ver el segundo tiempo del partido Brasil.
1: Me parece, señor.
0: Así que nada, hace mucho frío. Coquito, ¿me puedes tocar un tema, por favor, de Fernando Gutiérrez?
1: Ándate, cabrito.
0: Romance andaluz.
1: Voy a buscarlo ya. Los Fénix.
0: Eso eran los Fénix.
1: Sí, señor.
0: Pero está por Fernando Gutiérrez.
1: Ah, perfecto.
0: Ya. Romance andaluz.
1: Okay.
0: Ya, dije, está muy helado, pegándome la última vueltita, voy bajando al centro y ahí subo y no más. Así que a ver un ratito, a ver por lo menos el segundo tiempo del partido ahora sí.
1: Ya.
0: Así que estamos a la escucha. Chau, chau, cuídense.
1: Aló, buenas tardes.
2: Aló.
1: Buenas tardes.
2: Buenas tardes, señor, ¿cómo está?
1: Muy bien, ¿y usted cómo le baila?
2: Muy bien, aquí estamos saliendo del trabajo.
1: Ah, qué bueno, camino a casa, supongo, ¿no?
2: Camino a casa.
1: Me parece.
2: ¿Cómo le ha ido? ¿Cómo ha estado tanto tiempo?
1: Muy bien, acaba de hacer el segundo gol. Tú me llamaste y 2-0 Brasil.
2: Mira, yo tengo una suerte.
1: Sí. Y lo hizo el mismísimo Vinicius Junior, 2-0. Esto va para golear.
2: Sí, pues si Escocia nunca ha pasado a ningún lado.
1: Sí.
2: Sí, pues.
1: Los escoceses son buenos para el puro. Para la pura gaita nomás.
2: Sí. ¿Y para el escocés?
1: El whisky, sí.
2: El whisky.
1: Sí.
2: ¿Y vos?
3: ¿Y vos?
1: Estoy esperando que termine el partido para ver a qué hora llega la nave.
2: De veras que hoy día llega la nave.
1: Sí, hoy día llega la nave, sí. Y fíjate que el estadio está abierto arriba, ¿eh? A pesar de que tiene alta protección de techo. Está abierto arriba. El parece que se cierra completo el estadio, pero por el minuto está abierto, ya está iluminado.
2: Ya.
1: Así es que estoy atento. De hecho, pusimos una cámara mirando para arriba como para cachar ahí el cómo va a estar la cuestión.
2: Oye, ¿y quién irá a venir, ET o mi amigo Max?
1: No, yo pienso que va a venir ET.
2: Sí. ¿Va a venir ET?
1: ET.
2: Samuel ET. Ah, no, Samuel ET.
1: No, ese otro. Pero está ahí bien simpático hoy día para tocarlo, ¿ah?
2: Sí. Oye, ¿usted sabe cuál es el jugador del Mundial que no sirve para
1: nada? ¿El que no sirve para nada?
2: Sí.
1: No.
2: Paqueta,
1: ah, buena. Te tengo malas noticias, si te gusta Brasil. En estos minutos hay una falta ahí, sí, hay una falta, parece. Parece que le van a anular el gol a Brasil, ¿eh? No sé si hay. Sí.
2: Oiga, ¿y le hago una consulta?
1: La que guste.
2: ¿Usted está trabajando? ¿Está viendo tele, oiga?
1: No, pues yo, en mi trabajo, yo puedo tener la pantalla de nuestro televisor de 65 pulgadas. Está encendido. Sí. Sí, sí.
4: Ah, espérate, que vienen los carabineros.
1: Ah, ya.
4: Oiga, usted sabe que ahorita no seas mío. ¿Aló? No, dale atrás. Ahí sí. Oiga.
1: Hasta el gil.
4: No, me va a costar nada.
1: Ah, ya.
4: Oye, algo iba a comentar. Bueno, se me olvidó. Ya se me olvidó. Me gustaron las cosas.
1: Le acaban de anular un gol a Brasil.
4: Le anularon un gol.
1: Sí, solamente.
4: ¿Quién cree que va a salir campeón?
1: ¿Cómo?
4: ¿Quién cree usted que va a salir campeón?
1: Yo le jugué. Es que lo que pasa es que la FIFA ya tiene definido que es Portugal.
4: Ah, no, de todas maneras, ya está claro ya.
1: Portugal 3-2, final con Argentina. Pero yo, como no le creo a la FIFA, me da la sensación de que va a ser Alemania.
4: Fíjate que estamos pensando lo mismo.
1: ¿Verdad?
4: Sí, yo también creo que Alemania va a salir campeón.
1: Sí.
2: Hay una estadística, porque ¿ya? Alemania creo que ganó por 7 goles la otra vez, ¿o no?
1: Sí, sí. Sí.
2: Hay una estadística que dice que varios equipos en varios mundiales que han ganado por 7 goles han salido campeones.
1: Mira.
2: Sí, el otro día lo escuché. No, lamentablemente no por Davidcito Vidal, porque Davidcito lo único que habla del CDA nomás, y habla cuando gana. O sea, no habla nunca.
1: ¿Será tan así?
2: Sí. 4 veces en 4 mundiales seguidos ha ganado el campeonato los que han regido.
1: Mira.
2: Menos de 4 años que fue Argentina.
1: Yo solo, yo no soy futbolero ni muy experto, o sea, yo sé cómo se juega la pelota y uno capta más o menos cuando hay equipos buenos, jugadores buenos, pero me gusta, hay 2 selecciones que me encantaron, pero no es porque vayan a ganar, ¿eh? Uno es Japón, me gusta la forma en que ha jugado Japón, la disciplina que tienen, lo limpio que son para jugar, lo talentoso, lo conectados que están, y me gusta también, siempre me ha gustado mucho el fútbol alemán, los alemanes son muy estructurados, muy fríos para jugar al fútbol, y eso, aunque mucha gente lo pueda criticar, es, te diría que es un para partidos de presión, de alta presión, como es la final o semifinal o cuartos de final de un mundial, Alemania juega, pero bueno, siempre han sido helados los... Pero no sé, yo pienso que podría ser Alemania el que se corone campeón de
2: este mundial. Aparte que vio a la hinchada japonesa que llevaba su bolsita de basura.
1: No, es que son civilizaciones que están muy por delante nuestro, ¿no? Ya viene.
2: ¡Anda, venir a un chileno!
1: Sí, no, son otra cosa. Muy disciplinado y muy ordenado, muy respetuoso.
2: Sí.
1: Eso son virtudes que tienen los japoneses, ¿no? Por algo están donde están también.
2: Bueno, y por algo también en Europa o en esos países también anda a botar una ceniza de cigarro y la multa son 500 mil pesos.
1: Sí, claro. Que allá se puede. Sí, claro. Sí, otra cosa.
2: Claro.
1: Vámonos a Japón entonces.
2: Vámonos a Japón. No nos vayamos a hacer el alakiri nomás.
1: No creo. No creo.
2: O vamos a comer sushi.
1: El sushi es japonés, claro, tiene razón.
2: Aunque no me gusta, pero...
1: Es que es raro porque yo no sé si la gente sabe o todos sabrán este detalle, pero el sushi, el mayor componente del sushi es el arroz. Y los japoneses no comen tanto arroz como te lo han vendido, te digo al tiro.
2: No.
1: Hablan de que el arroz es chino y el arroz no es chino, es italiano. Y las pastas son chinas. Los fideos italianos, lo que uno conoce como tallarín, eso es chino. Es muy irónico eso. Tonteras que yo aprendo cuando tengo tiempo libre.
2: ¿Y el musacá, de dónde es el musacá?
1: No, nunca lo he escuchado, cuéntanos.
2: El musacá es un plato de berenjenas.
1: ¿Ya?
2: Y es un plato griego.
1: Mira.
2: Sí.
1: Musacá.
2: Musacá se llama.
1: Yo lo más raro que he comido puede ser baklava.
2: ¿De qué?
1: Baklava.
2: Ah, baklava también es griego y también
1: sí,
2: árabe.
1: Sí, claro, son dulces árabes, de origen árabe. Sí,
2: la falta de pelea entre griego y árabe.
1: Sí, claro.
2: El baklava, el cereglí, el yogurtóglico. ¿Ah?
1: Ah, no, ese no lo... ¿Has comido mermele?
2: Son postres, oye, perdóname, pero tú estás hablando de la gastronomía y de los dulces mundiales. ¿Eh?
1: Ah, ya. Oye, tú que conoces harto de alimentos, por lo que estoy cachando, ¿nunca te has probado los mermeles?
2: ¿Los quién, perdón?
1: Mermeles.
2: No, me suena, pero no.
1: Ya.
2: ¿Y usted el loco cordillerano?
1: Ese es un mito. No, pero los que lo han probado lo han encontrado muy penca. Sí.
2: Oiga, no, pero en serio, yo estuve trabajando casi un año ahora en San Pedro de Atacama y había un restaurante que lo vendía.
1: Loco Andino. Así se conoce, como el Loco Andino.
2: Es como el Loco Andino, exactamente.
1: Sí. Sí, que hay platos tan exóticos, yo...
2: Por ahí, ¿ah?
1: El lengua. Loco. La lengua igual, comerse la lengua no. La lengua, bueno.
2: Yo estuve en Argentina, en Buenos Aires.
1: ¿Ya?
2: Y fue un restaurante que se llamaba El Siga la Vaca.
1: Siga la vaca.
2: Siga la vaca. Esto hace como 12 años atrás más o menos.
1: Ya.
2: Y el que no iba al Siga la Vaca no conocía a Buenos Aires.
1: Mira.
2: quedaba en Puerto Madero, y fíjate que en ese tiempo, por 7,000 pesos, era tenedor libre de puras carnes.
1: Sí, los argentinos se caracterizan por tener bastante carne.
2: Claro, y ensalada, o sea, tú no veías, te has dado cuenta que acá en Chile tú vayas a un tenedor libre y te vayas a la papa frita el tiro.
1: Sí, claro.
2: Allá no, no había papa frita, no había arroz, no, era pura ensalada y carne. ¿Qué manera de comer lengua y chunchule? Espectacular, no, espectacular. ¿Y sabes por, y sabes qué? Que te ponían en la mesa un chop y una botella de vino de para cada persona. Mira. Por 7,000 pesos.
1: Oh.
2: Sí, en ese tiempo.
1: Sí, claro.
2: No, muy, muy, muy bueno.
1: ¿Lo más exótico que te has comido?
2: Lo más exótico.
1: Sí, estoy hablando de alimentos, ¿eh? Por si acá. No me vengáis a hablar de rusa, no, no, no, estoy hablando de alimentos, comida. Lo más
2: una
1: exótico
2: vez, una vez, ¿sabes qué? Comí hormigón.
1: ¿Ya?
2: Estaba dentro del pan y me dio una alergia y me tuve que ir a la clínica.
1: Yo voy a decir algo súper raro, pero yo comí grillos confitados.
2: ¿Grillos confitados?
1: Sí.
2: Y cuando fuiste al baño
1: te
2: salía.
1: Ahí estaba el contacto con Pato Carlos.
2: Un temita.
1: ¿Qué quiere escuchar, Patito?
2: Okay, fíjese que la otra vez estaba escuchando de Magneto. ¿Magneto era?
1: Sí, Magneto.
2: Abuela. Bueno, abuela de Magneto, ¿cierto?
1: Sí, claro.
2: ¿Ha escuchado la letra?
1: Sí, claro.
2: ¿Sí?
1: Sí, claro.
2: Habla de la cosita esta de
1: color
2: de
1: blanco.
2: Del color blanco, sí, ¿cierto?
1: Igual que la María de Ricky Martin, ¿la han escuchado la letra?
2: ¿No?
1: ¡Ah! Júntense conmigo y aprenderán harto. Voy a programar María para que la gente le preste atención de qué habla la canción María.
2: Ya.
1: No, eso, después, hoy ya estamos sapeando todo ya.
2: Que te habla la canción, pero esto no va a ser al aire.
1: ¿Ya?
2: El de la Rafaela Carrá. 03, 03.
1: 4, 5, 6, nanana.
2: Bueno, esa la censuraron.
1: Sí, claro, lo que pasa es que Rafaela, yo creo que era una artista que estaba adelantadísima a su tiempo, ¿eh? Sí. Una mujer puramente abierta, open mind, muy liberal, que cachaba cómo se venía a la mano, ya sabía ella.
5: ¡Ay, qué temblanco!
1: Sí, Pedro. Oh. Lucas. ¿Dónde te has metido, Lucas? Oh, vean. Andaba con el Pedro.
2: Y andaba de fiesta con el Pedro.
1: Sí. Ya, entonces, ¿qué pasa con Magneto? ¿Quieres escuchar Vuela, Vuela?
2: No, porque me hace acordar cuando era más joven.
1: Tonto este para tocarlo ya. Hoy día estoy con puros temas calados para tocarlo, así que rájate con uno bueno. Bueno.
2: Póngase la taza.
1: La taza.
2: Soy una taza. ¿No la he escuchado?
1: No. ¿Cuál es? A ver, cántamela.
2: No, porque es un tema infantil muy
1: rudo. Ah, ya. No, la que yo me sé es abejita chiquitita, abejita chiquitita, abejita, dime dónde estás. Estoy aquí en una flor haciendo polinización. Sí.
2: Y a mí me gusta esa. Libre.
1: Ya. Un abrazo para tocarlo, cuídate. Hablamos.
2: Chao.
1: Vale. Chao.
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7: En FM Centro tenemos una nueva hora.
10: 18 horas, 36 minutos.

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1: 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Chau, chau.
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0: valorado alguna posibilidad que la nave se venga para acá, para Antofagasta, para que se lleve un par de viejos camioneros, José Cereceda, Lucho Ayala y el Marco Antonio? Podrá ser para que se los lleve, ¿no?
1: Voy a llamarlo, ¿ah? Buenas tardes, Coquito. Mis saludos a usted. Yo aquí comenzando mi primer día de 7 en faena, mi compadre Juan. Turno día. Saludos a todos. Feliz programa. Un abrazo grande. Feliz santo para ti, Juanito, ¿ah? Seguimos con buena música y solo clásicos, Emanuel. Después de un terremoto.

el gran Emanuel acompañándonos en esta tarde. Con este clásico de la vida. Vamos con otro clásico a esta hora de la tarde. Son las 6:44. El gran Django. ¿Recuerdan este corazón mágico?

Ya en los descuentos del primer tiempo se pone en ventaja Brasil por 2-0. Nuevamente Vinicius Junior la hace. Uy. Voy con otro clásico. Me dice por acá, me informa mi amigo de la carretera, Luis. Peaje de Mantos Blancos, taco atroz. Muy largo.

0: Tengo noticia de último minuto. Hace algunos minutos atrás, hoy 24 de junio, reportan las entidades de sismología del planeta, en este caso lideradas por Estados Unidos, de que hay un movimiento fuerte en Japón. Fue de 6,9. Y hace minutos, esta información ya está en varios medios, hay un terremoto que acá ha sacudido de 7,1. Varias regiones de Venezuela. Hay alerta de tsunami para Aruba, Curazao y Bonaire. Es lo que nos informan a esta hora de la tarde-noche los medios. Ya, lamentable noticia, reitero, terremoto de 7,1 grados ha sacudido varias regiones de Venezuela. Les comento, un sismo de magnitud 7,1 sacudió hoy miércoles a Venezuela, según reportes del Servicio Geológico de Estados Unidos, y ha provocado escenas de pánico en distintos puntos del país, incluida la capital Caracas, donde se ha sentido más fuerte, de acuerdo con testimonios de periodistas presentes en la capital. El movimiento telúrico tuvo un epicentro a 21 kilómetros al este de la localidad de Morón, a unos 200 kilómetros de Caracas, y se registró a las 22:04 GMT, de acuerdo con los datos preliminares difundidos por este organismo. La profundidad del sismo fue estimada tan solo en 10 kilómetros, lo que contribuyó a que se sintiera con fuerza en la superficie. Tras este evento principal, se han registrado varias réplicas en la zona, generando preocupación entre la población y reforzando la sensación de inestabilidad sísmica en los minutos posteriores a este temblor. Información que nos llega a esta hora recién. Ya también no solamente se ha visto afectado el territorio venezolano, sino que también fue percibido en regiones de Colombia, donde habitantes reportaron movimientos leves pero notorios en algunas ciudades fronterizas. Información que está en pleno desarrollo a esta hora de la noche, cuando faltan acá en Chile 3 minutos para las 7 de la tarde. Yo acabo de recibir la información, cuando nos llega alguna información, un video. Sí, nos llega mucha información a esta hora de la tarde. Ya están llegando los primeros, ya están los medios locales, nacionales, informando de este terremoto de 7,1 grados preliminar en Venezuela, sobre todo afectado principalmente la zona capital de Caracas. Estaremos muy atentos a esta información en los próximos minutos. Vamos a una pausa y regresamos aquí en La Centro.
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1: En FM Centro tenemos una nueva hora.
3: 18 horas, 58 minutos.
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Estamos de regreso, son las 7 de la tarde, 19 horas con un minuto. Vamos a reiterar esta lamentable información ocurrida hace minutos en Venezuela. Un fuerte terremoto de magnitud 7,1. Tal vez para los chilenos esto no es complejo, lo decimos con mucho respeto, pero claro, porque tenemos una costumbre sísmica. Sin embargo, este 7,1, que es magnitud, esto es en la escala de Richter, en sismología esto está medido por los sismógrafos, no tiene nada que ver con la percepción de las personas, que eso lo lee Mercalli, que es la intensidad. En cuanto a magnitud, ha sacudido la zona de la costa central de Venezuela, según informó hace minutos el Servicio Geológico de Estados Unidos. Por el momento no se conoce la magnitud de los daños causados por el terremoto, que se sintió con fuerza en la capital. El terremoto ocurrió eso de las 18 horas con 4 hora local, cerca de la población de Morón, a unos 200 kilómetros al oeste de Caracas. Se emitió también una alerta de tsunami para Puerto Rico e Islas Vírgenes. Hay amenaza potencial de tsunami para Venezuela, Aruba y Bonaire. El temblor o terremoto obligó a la evacuación de numerosos edificios en Caracas, algunos de los cuales habrían sufrido graves daños, según se ve en las primeras imágenes que están siendo difundidas a través de redes sociales. Información que, insistimos, está en desarrollo a esta hora de la tarde-noche, cuando acá en Chile son las 7:03. Vamos a estar muy atentos a esta información que está lamentablemente afectando al país de Venezuela, especialmente a la zona, digamos, principal de Caracas, donde se ha sentido muy fuerte. Hay una alerta de tsunami que ya está emitida para algunos países cercanos al epicentro de este terremoto. En la música nos va a acompañar a esta hora la gran Isabel Pantoja.

0: Sí, ya estamos chequeando esta información y correctamente, correcto lo que le hemos informado, este lamentable sismo muy fuerte en la ciudad de Caracas. Tengo acá, les voy a compartir un audio de lo que está emitiendo o emitió hace algunos minutos medios locales como Canal 13.
1: Último minuto.
2: Se cayeron edificios.
3: Tiene información de último minuto también, fuerte temblor, terremoto en Venezuela. Maca, ¿qué podemos conocer al respecto? El relato es bien impactante de lo que está ocurriendo ahí.
4: Definitivamente, Cristian, ¿cómo estás? Los saludo a ustedes también. Información de último minuto. Según el Servicio Geológico de los Estados Unidos, un terremoto de 7.1 habría azotado Venezuela. Específicamente, hablamos de 28 kilómetros al noreste de Montalpán. Esto es muy, muy cerca de Caracas. De hecho, ya se emitió una alerta de tsunami para que toda la gente que está en la zona esté preparada. Todo lo que tenemos, Cristian, hasta el momento son imágenes que han sido compartidas principalmente en redes sociales. El terremoto ocurrió a las 18.04, hora local, por supuesto. Y según los primeros reportes, como bien lo escuchábamos, hablan no solo de un fuerte movimiento, que en distintos registros se puede ver incluso cómo se sacuden las casas, teles que se cayeron, muebles, sino también edificios completos. No tenemos todavía una cantidad exacta de víctimas, de cuántos edificios, por ejemplo, han sido afectados, pero como se puede ver en los videos, como estamos viendo ahora en pantalla, son registros desde otros edificios que se puede ver la gran nube de humo. Estamos muy atentos, Cristian, por supuesto, sabemos que es muy probable que en estos momentos haya muchas personas venezolanas viéndonos que quizá están asustados por sus familiares, así que vamos a estar
0: viendo
4: todas las actualizaciones. Y ahora, Cristian, te invito a que pasemos a revisar lo que dijo a través de redes sociales María Corina Machado en una publicación. Dice, mis oraciones están con cada hogar venezolano en estas horas de angustia. Que la fortaleza, la serenidad y la solidaridad prevalezcan, digo, entre nosotros ante este difícil momento. Que Dios proteja a cada venezolano, a nuestras familias y a nuestros hogares. Hoy más unidos que nunca.
0: Información que, claro, están emitiendo algunos medios, estas fuentes de Canal 13. Y claro, este fuerte sismo ha golpeado bastante... bastante fuerte, valga la redundancia, sobre todo a Caracas, ¿ya? Hay muchos registros que están llegando a esta hora de la tarde-noche de este lamentable sismo ocurrido en Venezuela y especialmente ha sacudido mayoritariamente a Caracas con una... Hay una alerta de tsunami también para algunos países. Colombia también lo pudo sentir, este terremoto, este temblor fuerte de 7.1 grados Richter. Estaremos, como les digo, hasta donde podamos con nuestro medio, cubriendo esta información y entregando a ustedes la ampliación de esto. Aún no hay ningún reporte, esperamos que no nos llegue esa noticia, pero no hay reporte de víctimas fatales. Sí, hay mucho daño estructural en varias zonas, muchos edificios y hogares afectados, sin duda. Y recordemos que la construcción en Venezuela, yo por la información que medianamente manejo, no han construido en forma asísmica sus construcciones, por lo menos lo que yo manejo. Por lo tanto, claro, un movimiento de esta magnitud en Richter es bastante, bastante destructivo, si se puede entender de esa manera. Volvemos a la música, son las 7 de la tarde con exactamente 12 minutos. Acaba de reanudarse el segundo tiempo del partido donde gana Brasil a Escocia por 2-0. Van 2 minutos de juego y aquí estamos en la Centro haciendo radio para ustedes en este día 24 de junio. Juan Gabriel, querida.

0: El clásico del gran Juan Gabriel. Querida.
1: Gol de Brasil. Segundo gol de Brasil y ningún Omni aparece. Oye, me olvidé coquito de saludar a los Juanes, a la señora Juanita.
0: ¿Ya?
1: Y pero muy especialmente a mi hermano Juan Luis Rivera.
0: Ah, bueno.
1: Barraza, mi hermanito que está de santo.
0: Ok.
1: Aunque muy santo no es el desgraciado.
0: Y vos tampoco. Ya. Ok. Un abrazo.

Acaba de marcar el tercero Brasil a los, digamos, serán 15 minutos del segundo tiempo, aproximadamente 60 minutos del global. Brasil lo sube a 3. Brasil 3, Escocia 0. Me parece que Cunha fue el autor del gol, ¿eh? Para los fanáticos ahí del fútbol. Cunha de Brasil.

0: aguante.
1: Muy buenas tardes, ¿cómo les va? Gusto de saludarles en este comienzo.
0: Ya lo sabes, a la hora que sea, te esperamos con la música elegida para compartirla en familia, solo por el

poquito, lo único que han llegado son los goles. ¿Y qué pasa con los hombres? Ya estoy que me saco el traje. No, no, no, no, no, no, no, no.

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0: 7:44, van ya 79 minutos, casi llegando al final del partido, ¿ah? De Brasil con Escocia, 3-0 está el marcador hasta este minuto. Aquí en Antofagasta, la central de alarmas de bomberos de Antofagasta acaba de despachar hace algunos minutos a las unidades R5, esta es unidad de rescate, la B10, RT10, hasta la ruta sector Cerro Coloso. Como información preliminar, hay personas con problemas para descender de los cerros, ¿ya? Ahí está bomberos trabajando a esta hora de la tarde, tarde-noche ya.
1: Sí, Coquito, acaba de bajar el platillo y venía con una mansa taza de café. Qué bueno, porque hacía frío. Saludos.
0: Este cabrón. Y por acá nos manda este audio, este video, nuestro amigo Luchito Luis Araya, buena onda. Siempre en la ruta ahí con la centro. Un abrazo, amigo mío, se le quiere. Muy bacán, ya. ¿Con quién nos vamos? Con el señor Alejandro Sanz. Esto es Mi Soledad y Yo.

solo buenas canciones para esta jornada de día miércoles 24 de junio. ¿Dónde estará metida Boba Yana a esta hora?

0: Hola, hola, buenas tardes, Coquito Caniguante. ¿Cómo está, estimado amigo? Espero que esté bien. Un abrazo grande para usted, amigo mío. Un saludo y un abrazo para todas las dispersas y dispersos. Espero que estén bien. Un saludito para todas las Juanitas y los Juanitos del grupo. Juanita Victoria, Juan Carlos, el otro Juanito que llama siempre. Para todos los Juanes y Juanitas, un abrazo grande, grande, grande. Para mi hermano al cielo, para mi mamita al cielo, para mi hija acá, Juanita Molina. Para todo un muy feliz santo. Que estén muy bien. Un abrazo, amigo. Yo estoy en la casita aquí con la María Victoria, viendo un poco de tele, escuchando el programa, tomando tecito. Hoy día no se trabajó porque fuimos a la casa adulto mayor a una actividad. Así que un abrazo, amigo, que esté bien. Un saludo para todas y para todos. Los quiero mucho.
1: Saludos, Raulito, también para ti. Nos vamos junto a Arjona y la Gaby Moreno.

0: amigos. De todo un coco. En FM Centro tenemos una nueva hora.
1: 20 horas.
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